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3: Yeah. 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

0: faltaba.
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1: Quien rece el rosario devotamente y lleve los misterios como testimonio de vida, no conocerá la desdicha. Dios no lo castigará en su justicia, no tendrá una muerte violenta, y si es justo, permanecerá en la gracia de Dios y tendrá la recompensa de la vida eterna. Por la señal de la Santa Cruz, de nuestros enemigos, líbranos, Señor Dios nuestro. En el nombre del Padre, del Hijo y del Espíritu Santo. Amén. Jesús, mi Señor y Redentor, yo me arrepiento de todos los pecados que he cometido hasta hoy, y me pesa de todo corazón, porque con ellos he ofendido a un Dios tan bueno. Propongo firmemente no volver a pecar, y confío que por tu infinita misericordia me has de conceder el perdón de mis culpas y me has de llevar a la vida eterna. Amén. Creo en Dios Padre Todopoderoso, Creador del cielo y de la tierra. Creo en Jesucristo, su único Hijo, nuestro Señor, que fue concebido por obra y gracia del Espíritu Santo. Nació de Santa María Virgen, padeció bajo el poder de Poncio Pilato, fue crucificado, muerto y sepultado. Descendió a los infiernos. Al tercer día resucitó de entre los muertos, subió a los cielos y está sentado a la derecha de Dios Padre Todopoderoso. Desde allí ha de venir a juzgar a vivos y muertos. Creo en el Espíritu Santo, la Santa Iglesia Católica, la comunión de los santos, el perdón de los pecados, la resurrección de la carne y la vida eterna. Amén.
0: Primer misterio de gozo: la Anunciación del Arcángel Gabriel a María Santísima y la Encarnación del Hijo de Dios.
1: El ángel le dijo: no temas, María, porque has hallado gracia delante de Dios. Vas a concebir en el seno y vas a dar a luz a un hijo, a quien pondrás por nombre Jesús. Él será grande y será llamado Hijo del Altísimo. Dijo María: he aquí la esclava del Señor. Hágase en mí según tu palabra. Padre nuestro que estás en el cielo, santificado sea tu nombre. Venga a nosotros tu reino. Hágase tu voluntad en la tierra como en el cielo.
0: Danos hoy nuestro pan de cada día. Perdona nuestras ofensas, como también nosotros perdonamos a los que nos ofenden. No nos dejes caer en la tentación y líbranos del mal. Amén.
1: María es Madre de Gracia y Madre de Misericordia.
0: En la vida y en la muerte, ampáranos, Madre nuestra.
1: Dios te salve, María, llena eres de gracia. El Señor es contigo. Bendita tú eres entre todas las mujeres y bendito es el fruto de tu vientre, Jesús.
0: Santa María, Madre de Dios, ruega por nosotros pecadores, ahora y en la hora de nuestra muerte. Amén.
1: Dios te salve, María, llena eres de gracia. El Señor es contigo. Bendita tú eres entre todas las mujeres y bendito es el fruto de tu vientre, Jesús.
0: Santa María, Madre de Dios, ruega por nosotros pecadores, ahora y en la hora de nuestra muerte. Amén.
1: Dios te salve, María, llena eres de gracia. El Señor es contigo. Bendita tú eres entre todas las mujeres, y bendito es el fruto de tu vientre, Jesús.
0: Santa María, Madre de Dios, ruega por nosotros pecadores, ahora y en la hora de nuestra muerte. Amén.
1: Dios te salve, María, llena eres de gracia. El Señor es contigo. Bendita tú eres entre todas las mujeres, y bendito es el fruto de tu vientre, Jesús.
0: Santa María, Madre de Dios, ruega por nosotros pecadores, ahora y en la hora de nuestra muerte. Amén.
1: Dios te salve, María, llena eres de gracia, el Señor es contigo. Bendita tú eres entre todas las mujeres, y bendito es el fruto de tu vientre, Jesús.
0: Santa María, Madre de Dios, ruega por nosotros pecadores, ahora y en la hora de nuestra muerte. Amén.
1: Dios te salve, María, llena eres de gracia, el Señor es contigo. Bendita tú eres entre todas las mujeres, y bendito es el fruto de tu vientre, Jesús.
0: Santa María, Madre de Dios, ruega por nosotros pecadores, ahora y en la hora de nuestra muerte. Amén.
2: Dios te salve María, llena eres de gracia, el Señor es contigo. Bendita tú eres entre todas las mujeres, y bendito es el fruto de tu vientre, Jesús.
0: Santa María, Madre de Dios, ruega por nosotros pecadores, ahora y en la hora de nuestra muerte. Amén.
2: Dios te salve María, llena eres de gracia, el Señor es contigo. Bendita tú eres entre todas las mujeres, y bendito es el fruto de tu vientre, Jesús.
0: Santa María, Madre de Dios, ruega por nosotros pecadores, ahora y en la hora de nuestra muerte. Amén.
2: Dios te salve María, llena eres de gracia, el Señor es contigo. Bendita tú eres entre todas las mujeres, y bendito es el fruto de tu vientre, Jesús.
0: Santa María, Madre de Dios, ruega por nosotros pecadores, ahora y en la hora de nuestra muerte. Amén.
2: Dios te salve María, llena eres de gracia, el Señor es contigo. Bendita tú eres entre todas las mujeres, y bendito es el fruto de tu vientre, Jesús.
0: Santa María, Madre de Dios, ruega por nosotros pecadores, ahora y en la hora de nuestra muerte. Amén.
2: Gloria al Padre, y al Hijo, y al Espíritu Santo.
0: Como era en el principio, es ahora y siempre, por los siglos de los siglos. Amén.
2: Oh mi buen Jesús, perdona nuestros pecados, líbranos del fuego del infierno, lleva todas las almas al cielo, especialmente a las más necesitadas de tu infinita misericordia. Amén. El Rosario de María nos libre de todo mal. Alabemos noche y día a la Reina Celestial.
0: Segundo misterio de gozo, la visitación de María Santísima a su prima Santa Isabel.
2: En aquellos días se levantó María y se fue con prontitud a la región montañosa, a una ciudad de Judá. Entró en casa de Zacarías y saludó a Isabel. Y sucedió que en cuanto oyó Isabel el saludo de María, saltó de gozo el niño en su seno, e Isabel quedó llena del Espíritu Santo.
0: Padre nuestro que estás en el cielo, santificado sea tu nombre. Venga a nosotros tu reino. Hágase tu voluntad en la tierra como en el cielo.
2: Danos hoy nuestro pan de cada día. Perdona nuestras ofensas, como también nosotros perdonamos a los que nos ofenden. No nos dejes caer en la tentación y líbranos del mal. Amén.
0: María es Madre de Gracia y Madre de Misericordia.
2: En la vida y en la muerte, ampáranos, Madre nuestra.
0: Dios te salve María, llena eres de gracia, el Señor está contigo. Bendita tú eres entre todas las mujeres, bendito es el fruto de tu vientre, Jesús.
2: Santa María, Madre de Dios, ruega por nosotros pecadores, ahora y en la hora de nuestra muerte. Amén.
0: Dios te salve María, llena eres de gracia, el Señor está contigo. Bendita tú eres entre todas las mujeres, bendito es el fruto de tu vientre, Jesús.
2: Santa María, Madre de Dios, ruega por nosotros pecadores, ahora y en la hora de nuestra muerte. Amén.
0: Dios te salve María, llena eres de gracia, el Señor está contigo. Bendita tú eres entre todas las mujeres, y bendito es el fruto de tu vientre, Jesús.
2: Santa María, Madre de Dios, ruega por nosotros pecadores, ahora y en la hora de nuestra muerte. Amén.
0: Dios te salve María, llena eres de gracia, el Señor está contigo. Bendita tú eres entre todas las mujeres, bendito es el fruto de tu vientre, Jesús.
2: Santa María, Madre de Dios, ruega por nosotros pecadores, ahora y en la hora de nuestra muerte. Amén.
0: Dios te salve María, llena eres de gracia, el Señor está contigo. Bendita tú eres entre todas las mujeres, bendito es el fruto de tu vientre, Jesús.
2: Santa María, Madre de Dios, ruega por nosotros pecadores, ahora y en la hora de nuestra muerte. Amén.
0: Dios te salve María, llena eres de gracia, el Señor está contigo. Bendita tú eres entre todas las mujeres, bendito es el fruto de tu vientre, Jesús.
2: Santa María, Madre de Dios, ruega por nosotros pecadores, ahora y en la hora de nuestra muerte. Amén.
0: Dios te salve María, llena eres de gracia, el Señor está contigo. Bendita tú eres entre todas las mujeres, bendito es el fruto de tu vientre Jesús.
2: Santa María, Madre de Dios, ruega por nosotros pecadores, ahora y en la hora de nuestra muerte. Amén.
0: Dios te salve María, llena eres de gracia, el Señor está contigo. Bendita tú eres entre todas las mujeres, bendito es el fruto de tu vientre Jesús.
2: Santa María, Madre de Dios, ruega por nosotros pecadores, ahora y en la hora de nuestra muerte. Amén.

0: entre Jesús.
1: Santa María, Madre de Dios, ruega por nosotros pecadores, ahora y en la hora de nuestra muerte. Amén.
0: Dios te salve María, llena eres de gracia, el Señor está contigo, bendita tú eres entre todas las mujeres, bendito es el fruto de tu vientre Jesús.
1: Santa María, Madre de Dios, ruega por nosotros pecadores, ahora y en la hora de nuestra muerte. Amén.
0: Gloria al Padre, al Hijo y al Espíritu Santo.
1: Como era en el principio, ahora y siempre, por los siglos de los siglos. Amén. Oh mi buen Jesús, perdona nuestros pecados, líbranos del fuego del infierno. Lleva todas las almas al cielo, especialmente a las más necesitadas de tu infinita misericordia. Amén. El Rosario de María nos libre de todo mal. Alabemos noche y día a la Reina Celestial.
0: Tercer misterio de gozo, el nacimiento del niño Jesús en el portal de Belén.
2: Y sucedió que mientras ellos estaban allí, se cumplieron los días del alumbramiento, y dio a luz a su hijo primogénito. Le envolvió en pañales y le acostó en un pesebre. Había en la misma comarca algunos pastores. Se les presentó el ángel del Señor y les dijo: «No temáis, pues os anuncio una gran alegría. Os ha nacido un Salvador».
3: Padre nuestro que estás en el cielo, santificado sea tu nombre. Venga a nosotros tu reino. Hágase tu voluntad en la tierra como en el cielo.
0: Danos hoy nuestro pan de cada día. Perdona nuestras ofensas, como también nosotros perdonamos a los que nos ofenden. No nos dejes caer en la tentación y líbranos del mal. Amén.
1: María es Madre de Gracia y Madre de Misericordia.
0: En la vida y en la muerte, ampáranos, Madre nuestra.
1: Dios te salve María, llena eres de gracia, el Señor es contigo. Bendita tú eres entre todas las mujeres y bendito es el fruto de tu vientre Jesús.
0: Santa María, Madre de Dios, ruega por nosotros pecadores, ahora y en la hora de nuestra muerte. Amén.
1: Dios te salve María, llena eres de gracia, el Señor es contigo. Bendita tú eres entre todas las mujeres, y bendito es el fruto de tu vientre Jesús.
0: Santa María, Madre de Dios, ruega por nosotros pecadores, ahora y en la hora de nuestra muerte. Amén.
1: Dios te salve María, llena eres de gracia, el Señor es contigo. Bendita tú eres entre todas las mujeres, y bendito es el fruto de tu vientre Jesús.
0: Santa María, Madre de Dios, ruega por nosotros pecadores, ahora y en la hora de nuestra muerte. Amén.
1: Dios te salve María, llena eres de gracia, el Señor es contigo, bendita tú eres entre toda
0: muerte. Amén.
1: Dios te salve María, llena eres de gracia, el Señor es contigo, bendita tú eres entre todas.

0: nuestra muerte. Amén.
1: Dios te salve María, llena eres de gracia, el Señor es contigo. Bendita tú eres entre todas las mujeres, y bendito es el fruto de tu vientre Jesús.
0: Santa María, Madre de Dios, ruega por nosotros pecadores, ahora y en la hora de nuestra muerte. Amén.
1: Dios te salve María, llena eres de gracia, el Señor es contigo. Bendita tú eres entre todas las mujeres, y bendito es el fruto de tu vientre Jesús.
0: Santa María, Madre de Dios, ruega por nosotros pecadores, ahora y en la hora de nuestra muerte. Amén.
1: Dios te salve María, llena eres de gracia, el Señor es contigo. Bendita tú eres entre todas las mujeres, y bendito es el fruto de tu vientre Jesús.
0: Santa María, Madre de Dios, ruega por nosotros pecadores, ahora y en la hora de nuestra muerte. Amén.
1: Dios te salve María, llena eres de gracia, el Señor es contigo. Bendita tú eres entre todas las mujeres, y bendito es el fruto de tu vientre Jesús.
0: Santa María, Madre de Dios, ruega por nosotros pecadores, ahora y en la hora de nuestra muerte. Amén.
1: Dios te salve María, llena eres de gracia, el Señor es contigo. Bendita tú eres entre todas las mujeres, y bendito es el fruto de tu vientre Jesús.
0: Santa María, Madre de Dios, ruega por nosotros pecadores, ahora y en la hora de nuestra muerte. Amén.
1: Gloria al Padre, y al Hijo, y al Espíritu Santo.
0: Como era en el principio, es ahora y siempre, por los siglos de los siglos. Amén.
1: Oh mi buen Jesús, perdona nuestros pecados, líbranos del fuego del infierno, lleva todas las almas al cielo, especialmente a las más necesitadas de tu infinita misericordia. Amén. El Rosario de María nos libre de todo mal. Alabemos noche y día a la Reina Celestial.
0: Cuarto misterio de gozo, la presentación del niño Jesús en el templo.
2: Llevaron a Jesús a Jerusalén para presentarle al Señor, como está escrito en la ley. Y he aquí que había en Jerusalén un hombre llamado Simeón, y estaba en él el Espíritu Santo. Simeón les bendijo y dijo a María su madre: este está puesto para caída y elevación de muchos en Israel, y para ser señal de contradicción, y a ti misma una espada te traspasará el alma.
0: Padre nuestro que estás en el cielo, santificado sea tu nombre. Venga a nosotros tu reino. Hágase tu voluntad en la tierra como en el cielo.
1: Danos hoy nuestro pan de cada día. Perdona nuestras ofensas, como también nosotros perdonamos a los que nos ofenden. No nos dejes caer en la tentación y líbranos del mal. Amén.
0: María es madre de gracia y madre de misericordia.
1: En la vida y en la muerte, ampáranos, Madre nuestra.
0: Dios te salve María, llena eres de gracia, el Señor está contigo. Bendita tú eres entre todas las mujeres, bendito es el fruto de tu vientre Jesús.
1: Santa María, Madre de Dios, ruega por nosotros pecadores, ahora y en la hora de nuestra muerte. Amén.
0: Dios te salve María, llena eres de gracia, el Señor está contigo. Bendita tú eres entre todas las mujeres, bendito es el fruto de tu vientre Jesús.
1: Santa María, Madre de Dios, ruega por nosotros pecadores, ahora y en la hora de nuestra muerte. Amén.
0: Dios te salve María, llena eres de gracia, el Señor está contigo. Bendita tú eres entre todas las mujeres, y bendito es el fruto de tu vientre Jesús.
1: Santa María, Madre de Dios, ruega por nosotros pecadores, ahora y en la hora de nuestra muerte. Amén.
0: Dios te salve María, llena eres de gracia, el Señor está contigo. Bendita tú eres entre todas las mujeres, bendito es el fruto de tu vientre Jesús.
1: Santa María, Madre de Dios, ruega por nosotros pecadores, ahora y en la hora de nuestra muerte. Amén.
0: Dios te salve María, llena eres de gracia, el Señor está contigo. Bendita tú eres entre todas las mujeres, bendito es el fruto de tu vientre Jesús.
1: Santa María, Madre de Dios, ruega por nosotros pecadores, ahora y en la hora de nuestra muerte. Amén.
0: Dios te salve María, llena

0: eres de gracia, el Señor está contigo. Bendita tú eres entre todas las mujeres, bendito es el fruto de tu vientre, Jesús.
1: Santa María, Madre de Dios, ruega por nosotros pecadores, ahora y en la hora de nuestra muerte. Amén.
0: Dios te salve María, llena eres de gracia, el Señor está contigo. Bendita tú eres entre todas las mujeres, bendito es el fruto de tu vientre, Jesús.
1: Santa María, Madre de Dios, ruega por nosotros pecadores, ahora y en la hora de nuestra muerte. Amén.
0: Dios te salve María, llena eres de gracia, el Señor está contigo. Bendita tú eres entre todas las mujeres, bendito es el fruto de tu vientre, Jesús.
1: Santa María, Madre de Dios, ruega por nosotros pecadores, ahora y en la hora de nuestra muerte. Amén.
0: Dios te salve María, llena eres de gracia, el Señor está contigo. Bendita tú eres entre todas las mujeres, y bendito es el fruto de tu vientre, Jesús.
1: Santa María, Madre de Dios, ruega por nosotros pecadores, ahora y en la hora de nuestra muerte. Amén.
0: Dios te salve María, llena eres de gracia, el Señor está contigo. Bendita tú eres entre todas las mujeres, bendito es el fruto de tu vientre, Jesús.
1: Santa María, Madre de Dios, ruega por nosotros pecadores, ahora y en la hora de nuestra muerte. Amén.
0: Gloria al Padre, al Hijo y al Espíritu Santo.
1: Como era en el principio, ahora y siempre, por los siglos de los siglos. Amén. Oh mi buen Jesús, perdona nuestros pecados, líbranos del fuego del infierno, lleva todas las almas al cielo, especialmente a las más necesitadas de tu infinita misericordia. Amén. El Rosario de María nos libre de todo mal. Alabemos noche y día a la Reina Celestial.
0: Quinto misterio de gozo. El niño perdido y hallado en el templo.
1: Sus padres iban todos los años a Jerusalén a la fiesta de la Pascua. Y al volverse, el niño Jesús se quedó en Jerusalén sin saberlo sus padres. Al cabo de 3 días, le encontraron en el templo sentado en medio de los maestros, escuchándoles y preguntándoles. Todos los que le oían estaban estupefactos por su inteligencia y sus respuestas. Padre nuestro que estás en el cielo, santificado sea tu nombre. Venga a nosotros tu reino, hágase tu voluntad en la tierra como en el cielo.
0: Danos hoy nuestro pan de cada día, perdona nuestras ofensas, como también nosotros perdonamos a los que nos ofenden. No nos dejes caer en la tentación y líbranos del mal. Amén.
1: María es Madre de Gracia y Madre de Misericordia.
0: En la vida y en la muerte, ampáranos, Madre nuestra.
1: Dios te salve, María, llena eres de gracia, el Señor es contigo. Bendita tú eres entre todas las mujeres, y bendito es el fruto de tu vientre, Jesús.
0: Santa María, Madre de Dios, ruega por nosotros pecadores, ahora y en la hora de nuestra muerte. Amén.
1: Dios te salve María, llena eres de gracia, el Señor es contigo. Bendita tú eres entre todas las mujeres, y bendito es el fruto de tu vientre, Jesús.
0: Santa María, Madre de Dios, ruega por nosotros pecadores, ahora y en la hora de nuestra muerte. Amén.
1: Dios te salve María, llena eres de gracia, el Señor es contigo. Bendita tú eres entre todas las mujeres, y bendito es el fruto de tu vientre, Jesús.
0: Santa María, Madre de Dios, ruega por nosotros pecadores, ahora y en la hora de nuestra muerte. Amén.
1: Dios te salve María, llena eres de gracia, el Señor es contigo. Bendita tú eres entre todas las mujeres, y bendito es el fruto de tu vientre, Jesús.
0: Santa María, Madre de Dios, ruega por nosotros pecadores, ahora y en la hora de nuestra muerte. Amén.
1: Dios te salve María, llena eres de gracia, el Señor es contigo. Bendita tú eres entre todas las mujeres, y bendito es el fruto de tu vientre, Jesús.
0: Santa María, Madre de Dios, ruega por nosotros pecadores, ahora y en la hora de nuestra muerte. Amén.
1: Dios te salve María, llena eres de gracia, el Señor es contigo. Bendita tú eres entre todas las mujeres, y bendito es el fruto de tu vientre, Jesús.
0: Santa María, Madre de Dios, ruega por nosotros pecadores, ahora y en la hora de nuestra muerte. Amén.
2: Dios te salve María, llena eres de gracia, el Señor es contigo. Bendita tú eres entre todas las mujeres, y bendito es el fruto de tu vientre, Jesús.
0: Santa María, Madre de Dios, ruega por nosotros pecadores, ahora y en la hora de nuestra muerte. Amén.
2: Dios te salve María, llena eres de gracia, el Señor es contigo. Bendita tú eres entre todas las mujeres, y bendito es el fruto de tu vientre, Jesús.
0: Santa María, Madre de Dios, ruega por nosotros pecadores, ahora y en la hora de nuestra muerte. Amén.
2: Dios te salve María, llena eres de gracia, el Señor es contigo. Bendita tú eres entre todas las mujeres, y bendito es el fruto de tu vientre, Jesús.
0: Santa María, Madre de Dios, ruega por nosotros pecadores, ahora y en la hora de nuestra muerte. Amén.
2: Dios te salve María, llena eres de gracia, el Señor es contigo. Bendita tú eres entre todas las mujeres, y bendito es el fruto de tu vientre, Jesús.
0: Santa María, Madre de Dios, ruega por nosotros pecadores, ahora y en la hora de nuestra muerte. Amén.
2: Gloria al Padre, y al Hijo, y al Espíritu Santo.
0: Como era en el principio, es ahora y siempre, por los siglos de los siglos. Amén.
1: Oh mi buen Jesús, perdona nuestros pecados, líbranos del fuego del infierno, lleva todas las almas al cielo, especialmente a las más necesitadas de tu infinita misericordia. Amén. El Rosario de María nos libre de todo mal. Alabemos noche y día a la Reina Celestial. Por las intenciones del Santo Padre, por su salud, por la Iglesia Universal, por las vocaciones religiosas, sacerdotales y misioneras, oremos por la paz del mundo. Padre nuestro que estás en el cielo, santificado sea tu nombre. Venga a nosotros tu reino, hágase tu voluntad en la tierra como en el cielo.
0: Danos hoy nuestro pan de cada día, perdona nuestras ofensas, como también nosotros perdonamos a los que nos ofenden. No nos dejes caer en la tentación y líbranos del mal. Amén.
2: Gloria al Padre, y al Hijo, y al Espíritu Santo.
0: Como era en el principio, es ahora y siempre, por los siglos de los siglos. Amén. Dios te salve, Reina y Madre, Madre de misericordia, vida, dulzura y esperanza nuestra. Dios te salve, a ti clamamos los desterrados hijos de Eva. A ti suspiramos gimiendo y llorando en este valle de lágrimas. Ea pues, Señora abogada nuestra, vuelve a nosotros esos tus ojos misericordiosos y después de este destierro, muéstranos a Jesús, fruto bendito de tu vientre, oh clemente, oh piadosa, oh dulce y siempre Virgen María. Ruega por nosotros, Santa Madre de Dios, para que seamos dignos de alcanzar las promesas y gracias de nuestro Señor Jesucristo.

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0: ese buenos días va a la velocidad de la luz.
1: Ya pasó.
0: Tercera vuelta a Plutón que hace antes de volver.
1: Es correcto.
0: ¿Cómo están, papis? ¿Cómo amanecen este lunes luego de un fin de semana?
1: Agitado
0: y ajetreado.
1: Ey.
0: ¿Quiénes le van a México, Estados Unidos o Alemania? Levantemos la mano.
1: Yo sí le voy a mi guate.
0: Yo le voy a Alemania, entonces estoy feliz.
1: ¿Ah, sí?
0: Ya clasificamos. Ya estuvo, ya.
1: Ya están adentro.
0: Ya estamos hasta la fase de eliminatoria directa.
1: No, mentira. Ahorita
0: sí.
1: 16avos.
0: Al grupo de 32 ya es de eliminación directa.
1: Ajá.
0: Pero ya entramos, pues, ya estuvo, matemáticamente
1: ya
0: estás.
1: Ya estás, ajá.
0: Estás dentro, todos los demás se deben definir.
1: Estás más allá que para acá.
0: Sí, estuvo alegre, papi. ¿Cómo estuvo su fin de semana? Notas de voz al 5514-7777. ¿Cómo amanecen nuestros papis?
1: ¿Cómo amanecieron todos esos mini papis que sí están escuchando? Puede ser,
0: no,
1: puede
0: papi,
1: ser
0: ahorita
1: que sí.
0: Ya todo el mundo está de vacaciones.
1: Puede ser que no sabemos.
0: Ahorita sí ya todo el mundo está.
1: Ya están de vacaciones los mini papis.
0: Ya, ahorita solo hay papis mayores.
1: Eso sí es cierto. No, bueno, no sabemos si es cierto. Puede parecer que los mini papis ahorita estén camino para la casa de la tía,
0: de la abuelita.
1: O a un curso de vacación.
0: A donde los dejan recomendados.
1: Los dejan recomendados toda la mañana porque pues los papis mayores se tienen que ir a trabajar, ¿verdad?
0: Allá afuera tiene que haber algún lugar donde uno puede llevar a sus mini papis a que vean los 4 partidos y que después en la tarde le cuenten a uno.
1: Ajá, mira, vos sos
0: a mí
1: de bueno
0: a las 11 que se acaba.
1: Ajá, sos mi encargado de llevarme la quiniela.
0: Ajá.
1: Y aparte de eso, de traerme toda noticia y dato perturbador del mundial.
0: Mire, hoy el último partido termina más o menos a las 11, a esa hora que los van a recoger.
1: Ajá.
0: Que les den así de partido, almuerzo, partido. Y de ahí que vengan a la
1: partido,
0: casa ya cansados.
1: Partido. Sí, que sí, tanto sí, estar sí. Viendo tele que ya no vengan a decir...
0: Nada.
1: Quiero ver YouTube.
0: No, nada. Entre partido que los pongan a ver la previa y la posprevia.
1: Ajá. Que todo tenga que ver con fútbol. Que
0: todo,
1: duerman.
0: Todo.
1: Y cuando estén durmiendo estén soñando de gol.
0: Que
1: gol.
0: Ronquen así. Gol. Así se aburren, así que ya. No, y no se preocupan los papis de qué
1: pues
0: hacer
1: sí,
0: con sus mini papis.
1: Pues sí. Está bien, me gusta.
0: ¿Qué hacen ustedes con sus mini papis ahorita que están de vacaciones? Porque normalmente a fin de año, que son unas vacaciones largas,
1: ajá,
0: un par de mesecillos por ahí, 3 meses,
1: ajá,
0: normalmente los mandan a cursos.
1: Sí.
0: Cuando es posible, ¿no?
1: Ajá.
0: Sino que los meten a algún subtaller o alguien en el condominio.
1: Alguien en la colonia hace jornadas de cuidación. Uno nunca sabe, ¿verdad?
0: Actividades en el parque.
1: Ajá. Lo sacan a dar una vuelta.
0: Pero ahorita que son vacaciones de medio año y los minipapis tienen 1 a 2 semanas de descanso, surge la duda en mí. ¿Qué hacen los papás con ellos?
1: Ajá, si vos...
0: O los dejan ahí en la casa. Y si te vas... O sea, pero ¿no tenés quien cuide ahí la casa?
1: El minipapi ya no puede cuidar la casa.
0: No, todavía no. Todavía no está en edad de autocuidado.
1: Ajá. Bueno, vamos a ver, tenemos notas de voz. ¿Quiénes aparecen ya aquí? ¿Quiénes amanecen?
0: Ya hace un mini papi, si puede hacer comida, ya sobrevive.
1: Sí, ya, pues,
0: solito. Pero si todavía no.
1: Pero de ahí los ves en la calle fregando todo el día en la calle. ¿Saliste a la calle? ¡No! ¿Cómo que no? Si había en las cámaras.
0: Vení todo sudado, patojo.
1: Andar raspado la rodilla.
2: Buenos días, papi, de aquí, saludos, ya, trabajando.
1: ¿Eso?
2: Desde temprano.
3: Tiene que haber algo.
1: Me llega.
0: Trabajando desde temprano.
1: Tenemos más notas de voz.
4: Hola, papi, buenos días.
0: Hola.
4: Pues no había tenido la oportunidad de poder estar la semana pasada en
1: el
4: turno. Pero todavía recuerdo que su primera transmisión,
0: ajá,
4: su primer encuentro
1: deportivo
4: con todos nosotros fue un 17
1: es de correcto
4: junio. Qué emoción tenerlos ya muchos años
1: aquí
4: acompañándonos. La verdad es que un cambio muy bueno, muy bonito, y pues sigan así alegrándonos estas 3 horas que para nosotros pues son fantásticas. Saludos, papi, feliz
1: saludos, Grachi.
0: Te queremos, papi, gracias. Justo la semana pasada celebramos nuestro gran aniversario.
1: Magno y potente, omnipresente aniversario aquí en el show de los papis. Y bueno, ya mandamos los saludos cordiales correspondientes en esta mañana, porque mini papis hay o no hay, no importa, pero aquí les
0: el
1: preguntamos.
0: El programa
1: ustedes,
0: existe.
1: ¿Ustedes qué hacen? ¿Qué hacen con sus mini papis? Pues, porque queremos saber.
0: Va.
2: Hola, papis, buenos días.
0: Hola.
1: Buenos días.
2: Pues yo, la verdad es que quedo con mi hijo que tiene un mes de vacaciones, es nada más y nada menos que sobrevivir. Me lleva la que me trajo con
1: sí,
2: eso.
1: Sí, qué clavada. Un mes.
2: No, toca. Y como ustedes dicen, cuando ya pueda cocinarse algo él solo, ya serán otros 20 pesos.
0: ¿Pero qué haces con él para mientras de papi? Carmen, dijiste, ¿no?
1: Carmen,
0: ¿qué se haces perdió con tu mini papi? Pero digamos, ahorita que él no se puede valer por sí mismo.
1: Ajá.
0: ¿Qué haces con él? ¿Se queda en la casa y se queda alguien con él? ¿Se queda con la chica que les ayuda en la casa? ¿Se queda con tus tíos, con tus abuelos, con una vecina? ¿Lo mandas a la casa de un amiguito del cole?
1: ¿O curso de vacaciones?
0: Pero, ajá, digamos, ahorita es un mes, dijo. A la madre.
1: Imagínate, así un mes pensando, ¿qué voy a hacer yo con aquel? Porque no se puede quedar solo en la casa.
0: Ajá, o sea, algo tiene que pasar con el con la criatura.
1: La criatura, ajá, o sea, o le buscas un curso de vacaciones, o así como dice Abner, tal vez algún vecino o vecina que cuida niños. No sé, tenemos nota de voz.
2: Papi, sí, efectivamente, tengo que pagar quien se quede con él, y su abuelita también me hace favor de verlo. Y lo saca junto con sus hermanitas también al parque y así, ¿verdad? Se le ve que se puede hacer para que no pase todo el día en la tableta, porque si no, es inevitable la tableta todo el día.
1: Bueno, pero con la tableta no está molestando, digamos, pero si no tuviera nada que hacer.
0: A la gran que es que qué difícil, porque le querés dar la tableta para que se entretenga.
1: Ajá.
0: Pero y mientras tanto dice uno, pero no lo puedo tener en la tablet todo el día.
1: Pero mala onda, porque ahí se le van a doler sus ojitos.
0: Le van a tener que poner lentes.
1: Le van a doler los ojaldres. Bueno, tenemos más notas de vos.
3: Hola, papi, yo te voy a estudiar.
5: Y María Andrés se queda con su abuelita. Lindo día, papis, besitos.
1: Ah, pero hay papis que tienen esta dicha de poder tener a la abuelita que pues los puede cuidar.
0: Es luchona.
1: Ajá, puede tener esa tía que los puede cuidar. Pero sí que clavada cuando no tenés, o sea, nadie puede porque la abuelita
0: trabaja.
1: El abuelito trabaja, tiene un montón de cosas que hacer y viven lejos.
0: Vive en Coatepeque.
1: Es como, madre, me tengo que ir de aquí a dejarlo hasta la zona 21, yo vivo en la zona 18.
0: Ah, la gran día. Yo vivo en carretera.
1: Ajá, y tengo que bajar.
0: Mis papás viven en San Lucas.
1: Ah, la gran perica.
0: Mi hermana vive allá en carretera del Atlántico. Ah.
1: Dios, ¿a qué hora?
0: Y tengo una mi prima que vive ahí en el Chuacorral.
1: Vías del Chuacorral.
0: Ella vive allá en Chuacorral.
6: ¿Qué tal, papis? Buenos días.
0: Hola, papi.
6: Saludarlos y buen inicio de semana.
1: Igualmente.
6: Pues en mi caso, mi esposa trabaja. Y así como ahorita yo estoy sin laborar, ya llevo desde marzo. Entonces me toca cuidarla. A mi retoño,
1: la
6: digo.
1: Bendición.
6: Entonces, cuando estamos en actividades normales, pagamos curso de vacaciones y seguimos normal, digo. Pero lo contrario, así como ahorita, me toca a mí cuidarla porque ya no hay presupuesto para pagar curso de vacaciones. Feliz día, papi.
1: Feliz día, papi. Bueno, aquel tiene ahorita la onda de que pues tiene el tiempo libre. Pero ahorita, cuando no, está fregados.
7: Hola, papis. Les comento, yo dejé a mi hijo solo desde que tenía 7 años y le dejaba desayuno listo solo para que lo calentara en el microondas y una refacción. Entonces ya como a las 2 de la tarde ya regresaba de trabajar. Y ahorita que ya tiene 12 años, él se cocina solito y se hace su desayuno solito y sí se está solito. Casi que todo el día hasta como las 2 de la tarde que llega mi mamá.
0: Mira, pero estuve. Así me hicieron a mí también. Yo sabía cocinarme así básico, lo básico. Ajá. Y me dejaban también la comida ya preparada y era así como, solo está para que
1: solo
0: la calentes.
1: Meter, ahí está de una vez adentro del microondas, solo ya te dejé hasta cuánto vas, lo tenés que dejar, dale, solo dale play.
0: Ajá, solo dale stage.
1: Solo ahí donde
0: me dejaban, oye, cocimiento lento con comida, desde la noche. Entonces ya cuando llegaba del colegio o lo que sea, ya estaba la comida hecha.
1: Y vos, ah, qué rico, voy a comer.
0: Mi mamá me decía, solo apagame la olla. De cocimiento lento.
1: Ajá, uno también tiene que ayudar, mini papi.
0: Pues sí, hay que ponerse uno en las pilas. Bueno, aquí les parece si oficialmente arrancamos.
1: Arranquemos.
0: Bienvenidas y bienvenidos, yo soy Abner Figueroa.
1: Y yo soy Chepe Valladares.
0: Y esto es...
1: El show
0: de los...

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0: puedes decir, yo tengo una aplicación del trabajo donde me meto y tengo que ver ahí. Correos son específicamente solo de trabajo, pero no es la app de correos.
1: Ok, ajá.
0: O puede ser que tú digas, yo me levanto en las mañanas y lo primero que hago es ver cómo va mi quiniela, ajá, ahorita. Ajá. Entonces me meto a una app que es para la quiniela.
1: Ajá. O me meto y rápido vengo yo y veo mi calendario, la aplicación del calendario.
0: Ajá, que ahí no es la que todo el mundo ve.
1: Ajá, entonces me meto y veo qué pendientes tengo, si me pusieron algo del trabajo, porque esas están... Está vinculada con todo lo del trabajo, y a ver si tengo algo, si tengo que madrugar.
0: Yo, de hecho, les voy a contar cómo lo hago yo. Yo me levanto en la mañana, despierto, suena la alarma, agarro el teléfono, porque la alarma es del teléfono. Ajá. Y entonces, cuando apago la alarma, de una vez empiezo a ver el teléfono, veo que si tengo notificaciones. Es lo primero que hago. Ajá. Ah, apago el modo de descanso, digamos, y veo si tengo notificaciones de algo. Y luego, lo primero que hago es ver mi calendario. Mi app de calendario.
1: ¿Qué tienes que hacer para entonces, ver cómo tienes que bañar, vestir,
0: para ver cómo me he visto ese día? Porque según las actividades que pueda tener, tengo que ver si tengo que llevar cierto tipo de ropa o no. Y ahora, durante esta época de mundial,
1: quinielísticamente hablando,
0: tengo dentro de mi calendario de Google, les puedo mandar el link si quieren. Tengo un link que te agrega todos los partidos y los actualiza.
1: Entonces, ya pasaron, digamos.
0: Digamos, ya pasaron, me sale que el partido ya pasó. ¿Finalizó? Pero me sale todos los punteos.
1: Oh.
0: Y está todo el calendario del mundial completo.
1: Ajá.
0: Si quieren su calendario
1: mundialista.
0: Mundialista, pueden mandar la palabra mundial a través de WhatsApp.
1: Va, va, va.
0: 5514-7777 y se los mando. Uno le da clic al link que usa. Por ejemplo, yo uso calendario de Google. Ajá. Le das ahí y te lo agrega a tu calendario de Google.
1: Ah, okay.
0: Pero si usas el del iPhone o si usas el de Android o lo que sea, ahí hay diferentes opciones y te lo agrega todo.
1: Y ahí viene a qué horas van a ser los partidos.
0: Todo, en horario local, va.
1: Ajá, información, tal vez de alguna cosita.
0: Fíjate, ¿no? Que sale los partidos, el horario, y luego se actualiza con los punteos.
1: Ah, okay.
0: Eso es todo.
1: Nada más.
0: Y le puedes dar, por ejemplo, en el calendario de Google, que es donde el que yo uso. Si te aburrís de ver toda tu agenda llena de partidos o lo que sea, le puedes dar a pagar al calendario. Como puedes ver cumpleaños, personal y no sé qué, le das a pagar y se te quita todo.
1: Ok, bueno, eso es lo que vos haces en tu teléfono todos los días.
0: Ver mi calendario. ¿Qué haces vos, Chepe?
1: Mira, pues yo lo primero que hago es apagar la alarma, supuestamente, porque
0: por supuestamente
1: suena en mi teléfono. Y me levanto de una vez en bombas a bañarme.
0: Ajá.
1: Ahí no he visto el teléfono. Luego vengo, ya termino de hacer todas mis cosas, me subo al carro y lo primero que hago es meterme a Spotify.
0: Ah.
1: Y pongo música.
0: ¿Lo primerito?
1: Sí, lo primero que hago es poner música al subirme al carro de una vez y ya me vengo con mi musicón. Trato de no revisar las redes sociales hasta que ya estoy acá.
0: Ok.
1: Trato de no hacerlo en las mañanas porque siento que solo me quita tiempo y al final pues digo yo, bueno, todo será en su momento, por algo pasan las cosas. Entonces, reviso hasta que estoy acá. Eso es lo que hago. Lo primero que hago es ver Spotify.
0: Ver Spotify para empezar tu día con buena música.
1: Ey, es correcto.
0: Ok. Bueno, notas de voz. 5514-7777. La pregunta de hoy es, ¿cuál es la primera aplicación que utilizas cuando te levantas? Aparte de las que todos utilizamos. Digamos, sabemos que mucha gente probablemente lo primero que ve es WhatsApp.
1: Ajá.
0: ¿Verdad? Para ver si alguien les habló en la noche. Va, pero aparte de WhatsApp, digamos, después de usar WhatsApp, Instagram, lo que sea.
1: Lo típico, ¿cuál es la aplicación que usas vos que es diferente?
0: Que vos decís, esta es la que yo uso.
1: Ajá.
0: De fijo. ¿Va?
1: Va.
0: Entonces, notas de voz al 5514-7777. Y pues si quieren lo del calendario del mundial, manden la palabra mundial. Ahí les mandamos el link. Ahí uno se mete a ese.
1: Y eso lo agregas.
0: A ese, ajá. Te da opciones de agregar el calendario de Apple, de Outlook, de los que son .ics.
1: Ajá.
0: O de Google.
1: Va.
0: Entonces ya, le das a agregar y se agrega. Es bien fácil de utilizar.
1: Buenísimo. Papi, tenemos notas de voz de qué dicen los papis.
2: Papis, pero antes la época era bien diferente, pues. Entonces antes sí se podía dejar a los niños. Yo también, yo me quedaba con mis hermanos sola, pues. Pero ahora, yo creo que ahora es bien diferente.
0: Ahora es pegriloso.
1: No puedes dejar al mini papi solo con la tablet.
0: Esta papi está respondiendo de qué hacen con los mini papis cuando ahorita están de vacaciones.
1: Ajá, ustedes que tienen que ir a trabajar.
3: Hola, papis.
0: Hola.
3: Mucho. Oye, hoy hay regreso en clases.
0: Oh, wow.
3: Voy a ir el día lunes. Voy a ver a mis amiguitos. Voy a comer. Y voy a ver a mi maestra. Los quiero con amor, Camila Arlet. Adiós, papi.
0: Te queremos, Camila Arlet.
1: Qué linda, Camila.
3: Hola, papi.
1: Hola.

0: canción favorita.
1: ¿Cuál es?
2: Superestrella.
3: Superestrella.
1: Me complacen con mi canción favorita, casi me bajo.
3: Besitos, ya viene tu canción.
1: Besitos, papi.
4: Hola, papi, somos las hermanitas Cartagena.
1: Hola.
4: Hoy, a la aplicación que yo uso al despertarme cuando ya termino todo es YouTube Kids.
5: Yo también, cuando ya termino todo y tenemos tiempo, yo abro nomás YouTube Kids y a veces Google. Adiós.
1: A veces Google. A ver qué me encuentro.
3: A ver qué hay en Google. Hay gente que se YouTube mete como... Se meten como... Google tiene unas actualizaciones de todo lo que está pasando.
1: Como en noticias,
3: partidos, un montón de cosas.
1: Lo que sea que esté pasando ahorita.
3: Antes lo veía, ahora ya no.
1: Sí, a mí también me gustaba verlo. Ahorita, de verdad que llevaba varios tiempo.
3: De no verlo. Sí, ahí aparece y hay un montón de cosas que pasan, que suscitan ahí, pasan cuando sucede. Tenemos notas de voz que dice don Oscar.
6: Buenos días, papi.
1: Hola, papi.
6: Papi Oscar.
3: ¿Qué dice papi Oscar?
6: Aplicación o red que mira es InDriver.
3: Ah, de una vez.
6: A las 4 de la mañana.
3: Para saber si hay chance.
6: Qué bonito cuando los mini papis están de vacaciones. No hay tráfico, papis. Qué bonito andar así, sin tráfico. Mi primera aplicación a las 4 de la mañana es InDriver.
3: Ok, buena onda. Gracias, papi Oscar.
7: Muy buenos días, papis. Yo lo primero que hago al levantarme es ver la red social de los viejos, Twitter. O ex
1: para los nuevos.
3: Para los nuevos.
1: Para los viejos, que recién se agregaron.
3: Twitter. Yo nunca uso ex, fíjate, casi nunca.
1: Yo sí me meto a ver también ex a cada rato para ver noticias o cualquier cosa.
3: Es como más noticioso.
8: Hola, papis, muy buenos días.
3: Buenos días.
8: Lunes.
3: Igualmente.
8: Ya casi fin de mes. Bueno, la primera aplicación que yo miro cuando me levanto es Instagram. Miro las historias de las personas, qué fue lo último que subieron en la noche, o si hay unos que ya están madrugando como yo. Pero esa sería la primera aplicación, y también WhatsApp, pero primero Instagram, sí o sí. Ah, y TikTok. Si no es Instagram, es TikTok, para empezarme a despejar y a poder empezar a levantarme, porque si no me vuelvo a quedar dormida. Pero eso sería. Que tengan feliz día, papi. Les saluda papi Doménica.
1: El TikTok.
3: Ajá, pero son las aplicaciones de redes sociales que normalmente todo el mundo
1: que ve. Que todo el mundo usa, pero digamos algo que tú uses, papi Doménica, que nadie más utilice,
3: o que sea
1: muy específico de ti, digamos.
3: Ajá.
9: Hola, papis, buenos días. Yo la primera aplicación que uso fuera de WhatsApp es el Waze. Yo todos los días, mucha en la mañana, pongo el Waze, pero no para saber realmente por dónde agarrar, sino que ya sé mis rutas, pero
1: por el tráfico,
9: para que me dé el tiempo estimado y a qué hora llevo mi destino, o sea, porque vaya a gimnasia en la mañana, o vaya a la oficina, o cualquier otro lado, pues saber cuánto me hago para llegar, o mucho, aunque a veces es bien cambiante teniendo el tráfico, pero ahorita creo que ya está un poco fresh el tráfico por tema de vacaciones
3: de los minipapis,
9: de las colegios, creo, pero eso, papis, te saluda Negrito Oliva, feliz inicio de semana.
3: ¿Qué dice Negrito?
1: Saludos, Negrito Oliva.
10: Hola, papi, buenos días.
3: Hola,
10: papi Vanessa.
1: Hola, Vanessa.
10: Yo lo primero que hago, nomás me levanto, es apagar la alarma, pero seguido de eso reviso el Waze, cuando me hago de mi casa para el trabajo, verla. Mi hora normal es una hora y media. Si me tira más de eso, entonces sé que me tengo que levantar a la de ya para poder irme y no encontrar nada. Y también reviso varios grupos que tengo en Facebook para ver si han reportado algo de que hay un accidente o algo así. Saludos, papis.
1: Saludos, papi, te queremos.
3: Me imagino que esta papi se levanta todos los días cuando ve Waze. Es como, uy, me va a aparecer 45 minutos y todavía me puedo quedar durmiendo 15 minutos más. Yo, todos los días pide, implora al universo que ese día haya menos tráfico.
1: Que Waze te diga, si salís hoy, llegas ayer.
3: Si salís a las 7:45, vas a llegar a las 8:30. Y ya,
1: a la madre, chucha, ¿cómo le hago para viajar al pasado?
11: Hola, buenos días, papis. Les saluda Erika.
1: Hola, Erika.
11: Yo la primera que veo es la de Waze para ver si hay tráfico. Y si no hay mucho, todavía me quedo así huevoneando en la cama. Feliz día.
1: La risa.
12: Buenos días, papis. La primera aplicación que yo veo es Waze para ver cómo me va a ir con el tráfico.
1: Mira, un montón de gente ve Waze.
3: Yo no veo Waze.
1: Yo uso Waze todo el tiempo,
3: Odio, lo odio y lo detesto.
1: Y creo que funciona maravillosamente bien.
3: No.
1: Reporto si veo a la policía, si hay un bache, de todo.
3: Ayer me pasó algo curioso con Waze, precisamente. Fíjate que yo tenía que bajar de carretera Salvador para estar como por el aeropuerto a las... Salía a las 6 de la mañana.
1: Ok.
3: Tenía que estar ahí a las 7.
1: Ok.
3: Yo dije, bueno, se está re bien. ¿Qué si había una...? Puse en Waze y Waze me tiraba normal. Había una hermosa y preciosa carrera en San José Pinula que estaba cerrado. La vía para bajar completamente. Desde el paso a desnivel de San José Pinula hasta después de Santa Rosalía.
1: Sí, que habían quitado
3: todos
1: los dos. Ajá, y del otro lado. Y del otro lado habían hecho uno y uno.
3: Doble, ajá, le hicieron reversible. Madre, antes me costó llegar. Y después para subir... Waze me tiraba que subiera normal. Y yo desde que venía bajando vi que había una cola que ya llegaba hasta Tigo.
1: Es que papi, por ese...
3: Entonces yo dije no, y no me tiraba la base.
1: Esas construcciones que están haciendo.
3: No me tiraba
1: pero
3: la base.
1: Pero es que en la base también se está haciendo tráfico ahora, pero no sé cómo le fue.
3: Y llegué en 25 minutos.
1: Nítido.
3: Nítido.
1: Como si naida.
3: Y yo dije, Waze, vos y tu no, máquina, pero es que usted también asqueroso puede, Waze del demonio.
1: No, papi, en sus cosas, en sus configuraciones, porque usted es codo.
3: No.
1: Va a decir evitar pasos... De viajes.
3: Tengo con peaje que me lo tome en cuenta porque no me gusta irme a...
1: Si o tal vez era más vuelta.
3: No, el Waze no sirve, es un asco, no usen Waze. Lo odio.
1: Úsenlo, él los ama y ustedes lo aman.
3: No lo usen.
0: Hola, papis. Waze es mejor. Yo la aplicación que utilizo, ni bien a levantarme, es la del álbum del Mundial virtual para verificar si me hicieron cambio algunas estampitas.
1: Ah, mira, para ver si ya me salió Ronaldinho.
3: Sí, Ronaldinho.
1: Es que todavía voy en unas ediciones anteriores.
3: Quiero ver si ya tengo a Kaká.
1: Ya me va a salir.
3: Acá,
1: si Maradona.
3: Al Mapache Tevez.
1: A la gran, a ver si me sale. Sería Martín Machón.
3: A la gran.
2: Sería Teams. Definitivo, Teams.
1: Teams.
2: Y ver mi calendario para ver qué reuniones tengo programadas.
1: ¡A la madre!
3: ¡Qué guapo a ver eso! Ya temprano.
1: Toca, papi, ni modo, pero dice uno, uy, voy a meterme a Spark.
3: ¡Hala, no!
13: ¡Chis! Hola, papis, buenos días.
1: ¡Hola!
13: La aplicación que veo primero igual es el Waze. Y las noticias, por haber sido un accidente típico de aquí, de la CA9 Pacífico. Les mando un besito.
3: Besitos para ti, Jackie Tello.
1: Hay mucha gente que se mete a Instagram o a Facebook o a redes sociales, que es lo que mucha gente hace. Pero hay mucha gente que se mete y de una vez busca vecinos de Los Olivos.
3: Vecinos de Los Olivos.
1: A ver si alguien 18. Ha puesto, ajá, a ver si alguien ha puesto, si hay un retén, si hay tráfico, se volcó algo.
3: Para reportar de una vez al trabajo, decir, miren, hoy no voy a llegar porque aquí no se puede salir.
1: Noticias del Atlántico.
3: No se puede salir, mi jefe, discúlpeme. Pero hoy no voy a llegar.
1: O buscan las redes estas de PMT Villacanales, PMT Villanueva y PMT San Miguel Petapa.
3: Me toca trabajar desde casa hoy porque está complicado esto del tráfico. Hubo un accidente.
1: Mira que se quedó un camión cañero.
3: Ajá, y ahí subiendo por la típica lectura que le tomamos. Caí
14: caña. Buenos días. Nada que ver ahí la
1: caña. Es la primera
14: aplicación que abro después de que suena la alarma. Es Glorify. Para empezar mi meditación del día, me despejo y todo, y lo que empiezo a meditar y a arreglarme, etcétera. Entonces está pues el versículo del día y todo eso, ¿verdad? Lo que tiene preparado la aplicación día por día. Saludos, papis.
1: Saludos, papi. Ahí se prepara para su día a día.
3: Empieza bien.
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3: Vamos a una canción y seguimos con más del show de los papis. Ustedes no le cambien.
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1: Seguimos con más del show de los papis, son las 6:50 minutos.
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1: Dice, papis, ¿qué onda? Yo uso una aplicación que me dice cuántos vasos de agua tomé el día anterior y cuántos debo tomar hoy. La uso porque si no, no tomaba nada de agua.
2: Mira, eso es una buena idea, me gusta.
1: Sí.
2: Buena, buena idea.
1: Bueno, saludos a Papi Maffer Morazán, que ahí manda ella siempre haciendo lo que ella quiere, no es así como funciona. Besitos para... ¡Ay, usted en su boca, dice! ¡Ay!
2: Mire, pues.
1: ¡Ay!
4: Cochín. Buenos días, papis. Les saluda Papi Mario.
2: ¡Saludos, Papi
4: primero,
2: Mario!
4: La primera aplicación que hablo yo, normalmente, es Duolingo. Porque ahora Duolingo tiene una función de que, como para obligarlo a uno a estudiar, que bloquea todas las apps, todas las redes sociales,
2: sí,
4: y todo lo demás.
2: De
4: entonces
2: enfoque.
4: Si no hago mi lección de Duolingo, no me desbloquea las aplicaciones del teléfono.
2: Mira, qué buena
4: sería
2: idea.
4: Lo primero. Saludos, papis.
2: Aprendiendo desde tempranito.
1: Ah, me gusta.
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5: Uy, uy, uy, uy. Hola papis, buenos días, les saluda Papi Dani.
2: Hola, Dani.
5: La aplicación que yo utilizo así desde tempranito es Outlook, reviso correos, y si tengo alguna reunión o algo agendado durante el día para prepararme mentalmente para el trabajo. Que tengan buen día.
1: Okay.
2: Buen día para ti también, papi.
1: Feliz día para ti. Tenemos más notas de voz que dicen los papis por aquí.
6: Hola papis, buenos días.
2: Hola.
6: Apoyo a Chepe, güey, no sirve.
2: Siento que hay gente que decir usted no lo sabe usar.
1: No. Vos porque siempre lo hacen las mismas rutas, no andas loqueando por todo el mundo.
2: No, sí, papi, yo me muevo en varios lugares y conozco bastante bien la ciudad.
1: Yo porque conozco mejor la ciudad que Waze, es que yo puedo decidir por dónde irme y siempre me va mejor que siguiendo el...
2: Es que fíjese que siento que ese es puro espíritu de taxi pirata.
1: No me importa, tengo el espíritu dentro y seguiré
2: siendo
1: pirata de Culiacán.
2: ¡No! ¡No!
6: Papis, esa soy yo. La primera aplicación que miro es Facebook y me meto a todas las PMT que van en mi camino para ver si no hay algo. Y hasta me meten las páginas de los alcaldes ahí. Y luego si ya miro Teams, si los papás han escrito o algo. Y luego pues ya veo otras cositas, pero sí, esas serían las aplicaciones que veo primero. Besitos, papis.
2: Besos, papi.
6: Besito.
2: Me pregunto si allá afuera hay papis que dicen, papi, yo la verdad... A conciencia, yo me levanto en la mañana y lo primero que hago es ver Tinder.
1: Puede ser.
2: Puede ser, pero nadie nos ha dicho.
1: A ver si tengo algún match.
2: Pues sí, a ver si alguien me hizo super match o match. Tengo mi Bumble, tengo mi Tinder, tengo mi Grindr, tengo lo que sea.
1: Todo lo que sea aplicación para conectar.
2: Yo veo que pesco.
1: Yo he visto gente que anda de party y ahí va de tinderiario. Pero ustedes, pues ¿por qué sí no están aquí conectando
2: en persona?
1: Normal, como se debería.
2: Pero yo creo que lo que ven es si hay alguien cerca en esa fiesta que pueda hacerles match. Y que ya decís vos, ya hice match, ahora me toca pescueciar a ver dónde veo a la persona.
1: Yo no, nunca he usado
2: la aplicación. Nunca he en aplicaciones de...
1: No la tengo. Y nunca he tenido
2: ¿nunca
1: ni la
2: abierto.
1: No tengo necesidad. ¡Ah, son mentiras! No, pero sí conozco, yo pensaba que...
2: Hay mucha gente que tiene.
1: Sí, pero yo pensaba que solo había así como por fregar y encuentros ocasionales y bla, bla, bla. Pero yo conozco ya dos personas. Una persona que conectó a un su extranjero.
2: Ajá.
1: Él es de... Es una chava que se conectó a un chavo que no sé si es de Suecia... Y ya se fueron a vivir ahorita.
2: Sí, sí, juntos. Sí. ¿Es de Suecia o de Noruega? Algo así, ¿no?
1: Ajá, algo así. Y aquí andaba en Guate, se conocieron. Y es más, aquí en Guate ni siquiera en la antigua. O sea, aquí fue.
2: Ah, en la ciudad.
1: En la ciudad.
2: Te recojo en el aeropuerto.
1: Y anduvieron aquí, se enamoraron. Y ahora él se la quiere llevar para allá. Ya todavía no se termina de decir. Y yo le digo, mamá, ¿qué estás pensando? Ya estuvieras.
2: Aunque sea.
1: No es tan fácil, pues. Ah, pero bueno.
2: No, sí, pues, pero ella porque tiene sus raíces.
1: ¿Tenemos notas de voz?
3: Hola, papis. En mi caso, la primera aplicación que veo es WhatsApp para ver si no hay algún mensaje familiar o algo importante que leer, ¿verdad? Y después de eso veo una aplicación que se llama Amén, porque comparto el rosario a mis papás y luego lo voy escuchando en el camino. Aparte de cuando ya termino el rosario, ya los escucho a ustedes. Antes de iniciar el rosario, los escucho a ustedes. Y luego, cuando lo finalizo, también los vuelvo a escuchar, ¿verdad? Ajá. Feliz día, papis.
2: Feliz día para ti también, feliz papi. Te queremos. Día. Gracias por escucharnos todas las mañanas. 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
2: La pregunta de hoy para todos los papis es, ¿cuál es la primera aplicación que ves en la mañana al levantarte y agarrar tu celular? Okay. ¿Y qué ves en esa aplicación? ¿Verdad? Sabemos que la mayoría de gente usa WhatsApp o redes sociales, pero puede ser que vos digas, yo todos los días me levanto, abro Instagram y veo el Instagram de mi novia.
1: Ajá.
2: Para ver cuál fue su última hora de conexión.
1: ¡Hala, qué tóxico!
2: Pero hay gente, estoy seguro.
1: O te metes así como, voy a ver qué fue lo... ¿Cuántos agregó ahora mi pareja? ¿Siguió a alguien?
2: Me meto yo a contar sus seguidores y seguidos y hacer un cotejo por contraste.
1: Ajá.
2: Para encontrar quién es ese nuevo following.
1: Ah, vaya.
2: Y le cuento los likes de las últimas 5 fotos.
1: Ajá.
2: Leo, a ver. Leo comentarios y sigo a la gente que le comenta.
1: Pues sí.
7: Hola, loco, papi, buenos días. En mi caso, yo lo primero que abro es el Google Chrome y ahí pongo Radios de Guatemala y pongo la Mega.
2: ¡Eso!
7: Porque es como que si no empiezo a escuchar música, no me dan ganas de levantarme.
1: Dice,
2: ahí está, mira.
1: Desde New Jersey nos escriben. Dice, buenos días, papis. Después de apagar mi alarma, es poner su programa para comenzar feliz mi día. Cintia desde New Jersey. Y eso de la aplicación sí funciona, guapos. Yo conocí a mi esposo en una de esas aplicaciones. Saludos, los amo. Dice.
2: ¿En qué aplicación lo conociste, papi?
1: Sí, hombre, con tal chisme. Eso queremos nosotros.
2: ¿Te dio o no te dio papeles?
8: Buenos días. Lo siento, pero estoy mal de la gripe. Ay, pues yo lo primero que hago cuando me levanto, tengo una aplicación, no es Tinder, no es nada de eso, sino que se llama Timo.
2: Timo.
8: Y pues la verdad es que ahí supuestamente es para que la mujer monetice.
2: Ok.
8: Pero yo realmente no estoy monetizando, yo solo lo estoy usando como distracción. Ajá. He hecho bastantes amigos ahí de todos los países, entonces la verdad es que es mi única vida social que tengo. Porque yo no salgo, la verdad es que yo no soy de salir, ni a parrandear, ni nada, a mí me gusta estar en mi casa. Y pues ahí es donde me entretengo, la verdad.
2: Pues sí, también se vale.
8: Lindo día, besitos.
2: Besitos para ti también.
1: Aquí encontré, dice Timo. Uh-huh. No tienes con quién chatear en la vida real, quieres hacer amigos, pero no sabes cómo ni por dónde empezar. Timo te tiene cubierto y se reúnes en cualquier lugar, en cualquier momento, con todos en línea. Es como
2: una página de chats.
1: Ajá, como te acuerdas.
2: Como el Latin chat.
1: Ajá, así. Wow.
2: Pero puedes ser amigos, es para ser amigos específicamente, porque normalmente en redes uno sigue a la gente que uno conoce, ajá, gente que uno admira, gente que a uno le gusta, sí, pero no necesariamente vas a hablar.
1: No son tus amigos, ajá. Ahí sí estás buscando amigos.
2: Mira qué bonito. Qué interesante. Me gusta, pues sí. Hay gente que no le gusta salir o que no tiene tiempo para salir y dice, wow, conocer gente en línea.
1: Ajá.
9: ¿Qué tal, papi? Buenos días. Pues yo lo primero que hago es, si me quedo viendo redes sociales, ahí me quedo, ya no me levanto.
2: Uh-huh.
9: Entonces, lo primero que hago, agarro mi teléfono y me echo una partida de Clash Royale. Y si pierdo, pues me enojo, ya me voy a bañar y sigo. Ahora que si gano, me quedo pegado ahí.
1: Me quedo enganchado.
2: Ok.
1: Tenemos otra nota de voz.
10: Buenos días, papi.
2: Buenos días. ¿Estás?
10: Buen inicio de semana.
2: Igualmente, papi.
10: Yo me propuse a estar un mes sin teléfono y logré una paz impresionante.
11: impresionante. Yo lo primero que hago en las mañanas es chequear el WhatsApp para ver qué hay de bueno. Y cuando me subo al carro, pues a escucharlos. Saludos.
2: Eso. Saludos, papi. Te queremos. Bueno, papis, les tengo que dar información importante y ustedes tienen que prestar atención.
1: Atención. Y
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0: Son las 7 de la mañana con 13 minutos y estamos de regreso en el show de los papis. Y papi, ¿ya te cayó tu bono en 14? ¡Claro, te lo ganaste! ¡Y El Salvador te espera! 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
1: Bueno, papis, ya saben, ustedes tenemos las últimas notas de voz de lo que estamos preguntándoles hoy del tema. A ver qué dicen por aquí.
2: No, y fíjense que es bien bonito porque no solo es para chatear. También puede uno, ahí se le llaman salas. Ajá. Y uno puede entrar ahí a esas salas en donde uno sube a micrófono y entonces es como que si uno estuviera en una llamada, o sea, todo en tiempo real, como que si uno estuviera en una llamada.

0: con todo mundo que está ahí. Incluso hay hasta, o sea, si la sala llega a cierto nivel, te dejan abrir cámara. Entonces ya tú puedes subir a cámara, puedes verlos, o puedes tú subir para que te vean. Y pues la verdad es que es muy bonito, te entretiene bastante, la verdad, entretiene mucho.
1: Ok, está bien, Timo.
2: Suena bien, gracias. Suena bien.
1: A ver,
2: Timo y Pumba.
3: Bueno, papis, buenos días. No, sí. Les saluda Papi Johnny. Pues yo la primera aplicación que utilizo también es Waze, porque tengo pasajeros que entran a las 7 de la mañana y pues actualmente estamos saliendo a las 5:30. Entonces tengo que estar al pendiente de eso. También, papis, que pasen nombres de aplicaciones para encontrar pareja. Es para un amigo. Saludos.
2: Bueno, si alguien sabe buenas aplicaciones para encontrar pareja, pasen nombre. Es para un amigo.
1: Venga, él me lo encargó.
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1: Me dejó ahí el encarguito para ver si yo le podía hacer el favor.
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1: Vaya, papis. Entonces, vamos a ir a un corte y seguimos con más del show de los papis. Y también tenemos disponible el
2: espacio para papi consejo. ¿Sí? Si vos necesitas un papi consejo, es tu momento de escribirlo al WhatsApp. Mándalo por escrito al 5514-7777 porque vamos a abrir un espacio para papi consejo.

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0: con 23 minutos y estamos de regreso en el show de los papis.
1: De vuelta.
0: Y papi lindo, tú lo sabes, yo lo sé. 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
1: Bueno, papis, llega a la redacción central del show de los papis.
2: Este es el Papi Consejo.
0: El Papi Consejo.
1: Yo soy una cabra.
0: No, papi.
1: No es cierto. Bueno, a ver, papis, llega el Papi Consejo en la redacción aquí. Tenemos a nuestra papi que nos necesita, que ha estado en un tema complicado, así que escuchen y pues den sus consejos sanos, ¿verdad?
0: Ok.
1: Dice, papis, tuve una relación de 13 años con una persona. El año pasado se terminó,

0: solo se
1: quedó
0: ahí.
1: Nunca se conocieron.
0: Por eso, ahora dice que soy la peor mujer del mundo, que lo estaba engañando y que no le he sido fiel nunca. Pero yo lo he perdonado muchas infidelidades con muchas mujeres, además de golpes, insultos y muchas cosas más. Así dice. Él solo por un chat me trató de lo peor, como si yo fuera basura. No sé qué hacer, papis. Él parece un hombre inmaduro, que no actúa bien, no mide sus palabras y no mide la forma en la que trata a las demás personas. No sé si alejarme de él o qué hacer. Estoy muy confundida, papis. Ayura.
1: Wow, ok, de aquí se desprenden muchos, muchos temas.
0: Muchos, ajá.
1: Ustedes pueden mandar sus notas de voz y darle consejo a esta papi al WhatsApp 5514-7777. Lo primero que notamos con Chepe es que hay inconsistencias en lo que nos está diciendo, ¿verdad? Inconsistencias en tiempo, más que nada.
0: Ajá. No cuadran los tiempos.
1: No cuadran los tiempos y las fechas o las edades.
0: Ajá.
1: Que nos está contando. Primero, ¿por qué? Porque, digamos, ella dice que tuvo una relación de 13 años con él. Ajá. Que ella ahora tiene 25 y que los conoció a los 13. Pero si lo conoció
0: a los 14.
1: A los 14, perdón. Si lo conoció a los 14 y ahorita tiene 25, han pasado aproximadamente 11 años, no. Ajá. 13. Si realmente fueron 13 años, ella era todavía más pequeña. Tenía 12.
0: O tiene 27.
1: O tiene 27 ahorita. Bueno, si terminó el año pasado, cuando ella tenía 24 y duró 13, pudo haber empezado a los 11 o 12.
0: Ajá.
1: Pues sería bastante preocupante. Ya es preocupante con la edad de 14.
0: Sí, ajá.
1: Tomando en cuenta que si se conocieron cuando ella tenía 14, él tenía 27.
0: Ajá.
1: También es algo bastante preocupante. No, él tenía aproximadamente 29.
0: 29.
1: Cuando lo conoció, si ella tenía 14. Uh-huh. Y la relación empezó hace 13 años.
0: Ajá.
1: Bueno.
0: Y él ahorita tiene 40, no 40 exactos,
1: no
0: 40, 40 y pico.
1: 40 y pico.
0: 40 y 20. No, ni era 40 y 20.
1: Bueno, tampoco nos queda tan claro cuando dice que la relación terminó el año pasado, pero que seguían hablando. Porque habría que aclarar, papi, si todavía tenían un acuerdo de alguna forma, porque te está reclamando fidelidad, aunque ya no son pareja.
0: Tal vez seguían pensando en exclusividad, aunque ya no eran pareja y que uh-huh. nadie podía estar con nadie más o lo que sea, y iban a intentarlo, no sé.
1: Y esos son como solo temas de forma, pero de fondo, ella menciona golpes, insultos,
0: claro,
1: infidelidades, control del celular. No es solo una pelea de pareja, papi, es algo de una relación abusiva. Y que creo que la pregunta no debería de ser solo si se aleja o no, sino cómo alejarte de forma segura
0: de una persona
1: de
0: así.
1: De una persona así para cortar ese ciclo de abuso.
0: Sí, una persona dominante, que pues obviamente ha sido abusiva, un abusadorcito de esta situación. O sea, sé de casos, muchos casos así, que hay hombres que les gusta, digamos, que salir con chavas mucho menores.
1: Sí.
0: Mucho, mucho menores, porque tenés el control, tenés todo, y así es como te gusta
1: manejarlo.
0: Vos tenés
1: dinero.
0: Tenés el dinero, y al final, pues, nada más, no le queda nada más nada que decir, ok, sí, está bien. Pero hay gente que le gusta eso, hay chavas también que les gusta eso, no sabemos.
1: Ahora.
0: Hay de todo.
1: Esta papi nos está abriendo su mundo y nos está contando la historia por la que está pasando.
0: Ajá.
1: No la juzguemos, sino tratemos de ayudarla.
0: Exacto.
1: Notas de voz al 5514-7777. ¿Cómo puede esta papi seguir qué pasos hacia alejarse y salir de una relación abusiva, claramente? De forma segura. Si alguien ha estado en una situación similar, igual puede decirnos, papis, a mí me pasó y uno no lo ve. Lo que pasa es que estando en la tormenta,
0: sí,
1: vos no ves que afuera hay sol.
0: Ajá, y estás así como, no, ok, pero es que él es bueno. Porque, bueno, uno empieza como
1: a justificar
0: a la otra persona y justificarse uno mismo. Entonces es como, no, es que la verdad es que sí, yo estaba hablando con alguien y entonces me lo merecía. No, o sea.
1: O es que sí me quiere, pues, o sea, sí me quiere porque ahorita fue así, pero. Pero en otras ocasiones es bien lindo conmigo.
0: Ajá, o sea, cuando no estamos peleando es re buena gente conmigo.
1: Ajá.
0: Ok, pero debería ser buena gente contigo siempre. Pero bueno. Entonces, y pasa un montón, pasa más de lo que creen, donde uno permite.
1: Es poca la gente que habla.
0: Ajá, y es permisivo uno con estas cosas que al final, cuando llegas a explotar y a decir que necesitas ayuda o pedís ayuda de cualquier persona, es porque ya estás así en el borde de tus sentimientos, de tus emociones, de un montón de cosas. Entonces,
1: totalmente.
0: La papi necesita de nosotros y pues merece ser escuchada también y también de recibir consejos. Así que manden sus consejos a través del WhatsApp 5514-7777. Ya tenemos notas de voz y tenemos mensajes aquí. Dice, yo le recomiendo que vaya al Ministerio Público y que le vaya a poner una denuncia.

0: denuncia ese.
1: Ok. Una denuncia, le podría poner una denuncia.
0: ¿Por femicidio?
1: Sí. De abuso, femicidio, abuso. O sea.
0: Pero es que al final lo decís ahorita, pero cuando hay sentimientos con la otra persona, es como, es que pero yo lo quiero, ¿para qué le voy a ir a hacer el daño?
1: De hecho, sé que cuando una mujer va a poner una denuncia por abuso, por maltrato y cualquier cosa, pues es la ley de femicidio la que utilizan usualmente. Pero sé que hay psicólogos y consejeros en el Ministerio Público que platican con las mujeres y decirles así como, mira, no te estás inventando esto, o sea, te queremos apoyar como víctima.
0: Ajá.
1: No queremos revictimizarte y decirte, ¿segura que no es mentira? No, sino queremos saber qué fue lo que pasó y si estás segura de empezar este proceso, porque una vez iniciados los procesos, no se pueden retrotraer.
0: Ajá.
1: Este tipo de procesos específicamente. Uno, digamos, yo puedo denunciar a Chepe porque Chepe me debe dinero, digamos, o se peleó conmigo, me pegó, ajá, cualquier cosa, y en cualquier momento yo puedo desistir mi denuncia.
0: Ya no quiero.
1: Decir ya no quiero y bueno, ya.
0: Pero el Estado sigue la denuncia.
1: En el caso de abuso de mujer y femicidio, sí.
0: Ok, tenemos notas de voz que dicen los papis.
2: Buenos días, papi. Saludos y bendiciones.
0: Igualmente,
2: Ana, con el papi consejo, pues es más que obvio que lo tiene que mandar a la China, ¿va? Y que rehaga su vida, aunque le cueste, aunque le duela, pero más adelante le va a ir mejor y se va a sentir mucho mejor, ¿verdad? Puede encontrar a una persona que se la trate bien, que le dé lo que necesite, ¿verdad? Así que le dé duro y que haga cara dura para todos los problemas que se le puedan venir. Pues ahí sí que es por su felicidad, ¿verdad? Y por...
0: okay. Okay. Creo que se cortó la nota de voz, pero...
3: ahí... no, amiga, ahí no es. Mi consejo es que ya la edad que tiene no ha cambiado, sigue igual, no tiene ninguna otra pareja, se divorció, o sea, es por algo. Y como, ¿por qué se está buscando a alguien más chiquita? Porque uno de pequeño no se da cuenta.
1: Claro.
3: Y lo ve como la mil maravilla y todo. Te lo digo porque me pasó cuando yo tenía 19, con alguien como de 30 casi que... pero no. O sea, mi consejo sano, aléjate, borralo, punto y aparte, y conseguite a alguien de tu edad, más o menos rondando entre los 25, 30, igual que tú.
0: Es lo más sano.
3: En la flor de la vida, joven, linda, etcétera. Tenés potencial para conseguirte a alguien muchísimo mejor, soltero, alguien formal, alguien serio.
0: Te quiera bonito.
3: Sí, no considero que ahí sea. Busca ayuda psicológica, a mí me ayudó un montón eso. Y si él no se aleja, es insistente y etcétera, yo me iría hasta por la vía legal. Pero sí, definitivamente no. Tú tienes mucho que dar para conseguirte a alguien de tu altura.
0: Anda a ponerle una su denuncia, marca, y llorarás.
1: Ah, qué burro.
4: Hola, papis, buenos días. Con respecto al papi consejo, sí, como dicen ustedes, a veces dentro de la relación uno ve como que todas las...
1: es que uno se da cuenta, si no saldrías.
4: Que claramente aquí hay.
0: Ajá.
4: Pero mi consejo es que realmente lo ideal sería que le deje de hablar. Pero ella tiene que saber si es seguro hacerlo de la forma en que lo va a hacer. Y también mi consejo es que busque ayuda con algún psicólogo. Porque realmente tener la consideración de seguirle hablando, ya con lo que nos explicó de que ha recibido un maltrato, creo yo que, o sea, que ella ni debería de darle la oportunidad de hablarse, y menos como pensar en un futuro, o sea, en estar nuevamente juntos, pues. Pero mi consejo es que piense bien la forma en que lo va a dejar, o sea, dejar de hablar, independientemente si todavía tienen algún tipo de acercamiento, que vea la forma más segura, y si no, que busque ayuda, pero también que busque ayuda psicológica.
1: Okay. ¿Saben qué? Creo que algo bien importante dentro de todo esto es, pues sí, buscar la ayuda profesional, buscar ayuda psicológica y todo, pero también es importante contarle a alguien.
0: Sí.
1: Alguien de tu familia, algún amigo, amiga, alguien cercano, porque muchas veces uno trata de enfrentar estas cosas o solo. O con ayuda psicológica o lo que sea, pero imagínate de verdad cuántas personas, y no te estoy diciendo, papi, que te vaya a pasar esto, pero cuántas personas no hay que van y dicen, hoy sí voy a cortar a esta persona, y luego ya no se sabe dónde están.
0: Ajá, no se sabe.
1: Desaparecen, qué pasó, nadie sabe a dónde fueron. A nadie le dijeron, mira, voy a ir a hablar con este men porque lo voy a cortar porque ha sido abusivo conmigo.
0: Lo voy a mandar a volar de una vez por todas.
1: Y creo que siempre es bien importante, y yo siempre le decía a mis amigos cuando ellos se escapaban de la casa o se iban a juntar con alguien o lo que sea.
0: O sea, se andaban de traviesitos.
1: Sí, yo les decía, por lo menos a mí decime dónde estás, porque si te desapareces, te pasa algo, esta persona loquea o algo, hay que saber primero dónde vas a estar, dónde empezar a buscarte, a quién ir a preguntarle, a quién pedirle explicaciones. Porque uno a veces le miente a sus papás, le miente a sus hermanos. Y te puede pasar algo, o sea, y la gente no sabe ni dónde estás. Entonces alguien tiene que saber dónde estás en caso de que te pase algo. Siempre.
0: Muy bien.
1: Y eso es importante. Y para mí que lo mande a la chingada y que de una vez se vaya de descanso, papi.
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0: ¿Tenemos notas de voz?
5: Hola, papi. Yo, como consejo, realmente todo mundo puede decirle déjalo, pero solo ella sabe qué tan difícil o qué tan complicado es dejar esa relación, no tanto por el por lo que conlleva dejar esa relación, sino porque también los sentimientos de uno influyen mucho en eso, ¿verdad, papis? Entonces, yo pienso que el primer paso es reconocer que ella tiene que reconocer que su relación está mal y que ya no, o sea, ya no es sano ni para ella, ni para su pareja, ni, o sea, no es sano para ninguno de los dos. Ese es el primer paso, es reconocer que la relación está rota y que ya no hay vuelta atrás, que ya se acabó, que en su momento tal vez sí fue bonito, pero el ahora es el que ya no. Entonces, mejor irse y recordar todo lo bonito que fue y olvidar. Pero ese es el primer paso.
1: Empecemos también porque si tú tenías 14 años, 13, 12, cualquier edad que hayas tenido, 15, hasta los 17. Y él te llevaba 15 años. Él era un mayor de edad.
0: Él sabía lo que estaba haciendo.
1: Manipulando una menor de edad. O sea, desde ahí tú podrías tener una base para decir, este chavo
0: desgraciado
1: me ha manipulado desde que yo era pequeña. Y lo que pasa es que uno...
0: Y es que se te meten en la mente y te manipulan
1: 100%, siempre. 100%. Aquí la víctima sos tú, papi.
0: Ok, bueno, vamos a ir a una canción y seguimos con más del show de los papis. Tenemos varias notas de voz por ahí. Ustedes, si pueden darle un consejo a nuestra papi, si pueden mandarle sus ánimos y todo, o mandar, no sé, o escucharla nada más, pues también pueden responder a través de notas de voz 5514-7777.
1: Incluso si hay alguien ahí afuera, los papis, que ya sabemos que siempre tenemos papis profesionales, si hay papis que sean abogados, tengan alguna experiencia en esto, psicólogos, que puedan decir, papi, mira, lo que tenés que hacer es esto.
0: Okay.
1: Y darnos un consejo más allá de personal, profesional, también que manden su nota de voz al 5514-7777.
0: Tenemos que ir una rolita y seguimos con el show de los papis. No le cambie.

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0: Seguimos con más del show de los papis. Son las 7:55.
1: Sechi da mañana.
0: Sechi da la mañana.
1: Son las 7:55. Y papis, ustedes en este momento podrían estar estrenando, mira. Estrenando una moto. 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
0: Dice por acá nuestra... Bueno, estamos en el Papi Consejo. Un resumen ejecutivo del Papi Consejo a esta chava que a los 14 años se inició una relación con una persona mayor, un hombre mayor.
1: 15 años mayor que ella.
0: 15 años mayor que ella. Después de 13 años de relación terminó todo, pero medio se siguieron hablando. Ella ahora tiene 25, él tiene 40 y pico, y a raíz de eso, pues, han habido problemas y todo. Él le revisa el teléfono y la insulta, la maltrata, hasta la ha golpeado, y entonces ella dice, no sé qué hacer, papi, salgo de ahí, ¿cómo le hago? Me cuesta mucho querer empezar una relación con alguien más, no sé qué hacer. Necesito su ayuda. Y tenemos ya notas
1: ¡Ayúdame!
0: De voz, mensajes y de todo por aquí.
1: Sí, hola, ¿qué dicen los papis?
0: Buenos días, espero que estén bien. Siempre los escucho, pero me da pena mandar notas de voz. No,
1: no
0: seas
1: papi,
0: así.
1: ¿Por qué?
0: Quiero pedirle recomendaciones de apps legales y respecto al papi consejo. Esta chica también apps puede legal. Buscar ayuda en la PGN. Ahí le pueden dar acompañamiento para que vaya al Ministerio Público. Saludos, los quiero, papi Karen, dice.
1: Saludos, papi Karen, te queremos.
0: Tenemos más notas de voz que dicen por aquí.
2: Hola, papi, buen día. Mi consejo para la chica es que realmente salga de ahí, se dé cuenta y rompa ese círculo, porque al final es un círculo. Hoy estamos bien, mañana no tanto, pero pasado estamos peor. El asunto es que es una relación abusiva donde ya han incluido golpes. Un mal golpe en algún momento puede pasar algo fatal con ella y entonces va a arruinar su vida. Que ella se dé cuenta ahorita que tiene la oportunidad de salir adelante, de tener un futuro, de tener una familia, si es que ella lo decide, porque al final todo es de decisión, ¿verdad? Entonces, pero la decisión está en ella. Ella tiene que saber qué es lo que quiere en la vida y saber dónde quiere llevar su camino. Que tenga buen día, papis.
0: Ok, gracias. Sí, yo creo que lo más difícil es como ya decidir, bueno, voy a dar ese paso. No me importa, ya que tenga que pasar lo que tenga que pasar, pero para que des ese paso, pues es difícil y cuesta mucho. Entonces, sí necesita como ese encaminamiento, esa ayuda, esa compañía de alguien que también la pueda estar asesorando y todo. Entonces, eso es importante también tomar en cuenta. Y
1: 100%.
0: Que al final, uno puede ser que empiece y ahí se asuste y es como, no, mejor no, porque saber qué me va a pasar y siempre vivís con ese miedo. Y aparte estas personas que son así controladores y dominantes, como que manipulan tanto la mente de las demás personas porque ya lo saben hacer, es como que vivís con ese miedo de, no, mejor no hago nada porque puede ser peor, entonces mejor me quedo aquí, no hago nada, y eso es lo complicado, ¿verdad? O sea, tener el valor ya para enfrentar esa situación.
1: Bueno,
0: yo, ¿verdad?
1: Es bien importante, creo yo, papi, que le pongas mucha atención a estos consejos y que decidas salir de eso. Yo creo que si ya pidió el consejo, ya tiene una idea de que debería estar ahí.
0: Ajá.
1: Y eso es algo bueno.
0: Y a raíz de lo que pasó este fin de semana, que ya dice que se juntaron, se vieron, pues él la trató re mal y todo, y ya, o sea, no la deja tampoco. Es esta gente que no la deja, no picha, ni cacha, ni deja batear, o sea, está ahí, tiene todo marcado.
1: Molestando.
0: No, aquí no, pues no vas a salir con Naiden, ¿está claro? Y es que eso es lo difícil, pues, ¿verdad? Pero bueno, vamos a seguir con más de la programación de La Mega 107.7. Vamos a una rolita y seguimos con más. ¡No le cambie!

0: Seguimos con más del show de los papis. Son las 8:09. 8:09.
1: Son las 8:00 a.m. y estamos acá en el show de los papis. Ya le vamos a dar cierre a nuestro papi consejo. Muchísimas gracias a la papi que pidió el consejo y ojalá le hayan servido todos los consejos que los diferentes papis le pudieron dar, ¿va?
0: Vaya, sí me gusta, papis.
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0: 8:10 y adivina qué se viene, papi.
1: Una cuentasia cueracia.
2: Está en nuestra competencia y que suenen los cuentazos.
1: Vamos a hacer una competencia musical, así que ustedes van a poder votar por la canción que ustedes prefieran.
0: Bye.
1: Entre las opciones que les vamos a dar. Señor Valladares, ¿con qué nos piensa usted hacer hoy el daño?
0: Yo les voy a hacer el daño. Hoy les voy a hacer el daño de una manera, pero sublime. Una manera brutal. Porque esta es mi canción. Hoy se las propongo. Esto es un cover de una canción muy buena, pero me gusta más en esta versión.
1: Okay.
0: Esta es la versión de Mujer Amante.

0: Ah, bueno, esa es Mujer Amante. ¿De qué personajes?
1: Ok, yo me voy a ir con algo diferente. Me voy a ir con el señor Bad Bunny, con Yonaguni.
0: ¿Yonaguni de una vez así?
1: De una vez así.
0: Yo
1: creo que...
0: Nalguni.
1: Papi, no, cálmese.
0: ¿Yonaguni?
1: No, papi.
0: ¿Yonaguni? ¿Yonaguni?
1: Papi.
0: Aquí está, pues, ya, aquí está tu canción.
1: Gobiérnese.
0: Esto es Yonaguni.

0: arriba del rock. Si quieren escuchar a qué personajes y ese cumbión bien loco.
1: Ajá, ajá.
0: Si quieren escuchar a Bad Bunny con Yonaguni, tienen que decir, lo tiene grande.
1: Lo tiene grande.
0: Sí. Porque dice, Shorty tiene un bien grande. Lo tiene grande.
1: Bueno, entonces.
0: ¡Lo tiene grande!
1: ¿Que viva el rock o lo tiene grande?
0: Notas de voz. Únicamente cuentan los votos como nota de voz que digan la frase correcta, ¿ok? Yonaguni lo tiene grande.
1: Me parece, y si van a votar por qué personaje mujer amante, tienen que decir que viva el Jock.
0: Que viva el Jock.
1: El Jock. A ver, notas de voz 5514-7777. Vamos a socar aquí a ver qué dicen los papis. Esto se va a poner candela.
0: Yonaguni lo tiene grande.
1: Mujer amante, ¿de qué personajes? Que viva el Jock.
2: Lo diferente, el retón. ¡Que viva el rock, Chepe!
1: ¡Que viva el rock!
3: ¡Que viva el rock!
0: ¡Dos!
1: ¡Que viva el rock! Aquí vamos, 2-0.
4: Hola, papis, que viva el rock.
1: 3-0.
5: Que viva el rock.
1: ¡No!
0: 4-0.
6: Que viva el rock.
1: 5-0.
0: Por eso no se merecen que venga Bad Bunny otra vez.
1: No, ¿cómo no?
7: Que viva el rock, papi.
1: 6-0.
0: Hoy sí le voy a decir a Bad Bunny que no vuelva a venir nunca.
8: Buenos días, papi. Que viva el rock.
1: 7-0.
0: Yo le voy a mandar sus números de teléfono para que nunca los inviten a la casita.
1: No.
9: Lo tiene grande.
0: ¡Gané!
1: 7-1.
10: Hola, papis, que viva el rock.
1: 8-1.
0: Otro número de tal.
11: 7-0. Que viva el rock, papi.
1: 9-1.
0: Pero quiero verlos participando cuando regalemos entradas.
1: 10-0.
0: No, tenía uno.
1: Le hago restando. Por perdedor.
9: Hola, hola, lo tiene grande.
0: ¡Eso!
1: 10-1. Ahora le quitamos otro. 10-0.
0: ¡A la gran diablo!
9: ¡Que viva el rock!
1: 11-0. Bueno, ya.
0: Yo me voy de aquí.
1: Fue avasallante la paliza. Vamos a escuchar entonces.
0: ¿Qué es esto? ¿Partido de Alemania o qué?
1: Mujer amante del señor.
0: Bad Bunny con Yonaguni.
1: ¿Qué personajes? Con esto.
0: Todo comienza cuando alguien cree en ti, papi. 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

0: Seguimos con más del show de los papis, son las 8:32.
1: 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Vamos a la pausa y volvemos con más del show de los papis.
0: ¡Pausa y un lío!

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0: Estamos de vuelta en el show de los papis y es momento de entrar en el juego, en la cancha, en la quiniela, la papi quiniela mundialista de esta temporada de Fuchi Bowl.
1: El día de hoy.
0: ¿Cómo amanece, señor Valladares, en la quiniela? Le voy a contar cómo está
1: terrible,
0: mi posición.
1: Terrible. Terry el Terrible se ha apoderado de mi quiniela.
0: Con 84 puntos. Voy en la posición número 45.
1: De la papiquiniela.
0: De la papiquiniela mundialista.
1: Yo con 76 puntos.
0: No va tan mal.
1: Me coloco en la posición 109 de la papiquiniela.
0: Es de mencionar que somos 355 personas.
1: Ajá.
0: Las que estamos disputándonos la papiquiniela mundialista.
1: Y también es necesario mencionar que el día de ayer a mí. Porque me fui a dormir, no sé por qué, yo todavía dije, se me va a olvidar, lo voy a poner, pero no lo puse, ah, tal vez no le di guardar.
0: No, me meta todos los de la fase de grupos ya.
1: Y el partido de España, no le puse nada.
0: O sea, ni siquiera, empate, se quedó 0-0, pero ni siquiera manipulado.
1: No.
0: O sea, usted lo dejó sin tocar.
1: Y quedaron 5-1, creo yo, 5-0.
0: Y le salió la X, así como no puso nada.
1: No vi. Ahorita va a revisar.
0: O solo se lo tomó como un 0-0 puesto
1: no
0: por usted. Porque,
1: creo, no creo.
0: Porque manipuló los otros, supongo yo. Bueno, en lo que Chepe encuentra ese dato, yo les cuento que los primeros tres lugares han estado,
1: 0-0,
0: pero disputándose duro. Ahorita tenemos a Estuardo Segura en primer lugar con 109 puntos, seguido por Julio Donis con 105, y el tercer lugar se lo lleva Milton, que ha estado en el primer lugar también, Milton Díaz con 104 puntos. Luego vienen Alejandro Morales con 101, al igual que Francisco Juárez. Y luego con 100 puntos está Guillermo Mejía y Jorge Siliezar.
1: ¿Y Maritza se fue hasta el 89?
0: No puede ser.
1: Sí, y tampoco encontré ya...
0: No, Maritza se fue a la posición 27 con 89 puntos.
1: Ah, sí, perdón. A la posición 27 y también en la otra chava, ¿cómo se llamaba? Maritza y...
0: Ya te digo, se llama...
1: Marleni está en la 52.
0: La posición número 52 con 84 puntos.
1: Sí.
0: Ya le gané.
1: Ya la pasaste.
0: Es bueno, está igual que yo, está igual que yo. Yo estoy más arriba por orden alfabético. Cuando hay dos personas con el mismo punteo, dos o más,
1: se
0: ordenan por orden alfabético, exceptuando personas que tengan un emoji por alguna razón.
1: Ajá.
0: O sea, por ejemplo, Francisco Juárez y Alejandro Morales, los dos tienen 101 puntos. Alejandro está primero por orden alfabético y porque tiene un emoji.
1: Y también para todos los que estaban pendientes ahí de por qué no aparecía en partidos
0: la Copa. Ahora ya
1: cambió el nombre, entonces ahora se llama Copa y ahora ya te aparece.
0: Ya no dice Mundial.
1: Ajá, dice Copa.
0: Dice Copa y ya pueden ver los partidos próximos, el partido que está en vivo. No lo pueden ver, pues se lo pueden ver en el marcador.
1: A ver, Abner, ¿cómo para hoy? ¿Qué tenemos, DJ, rápidamente? Primero Argentina-Austria.
0: Es el primero de hoy.
1: A las 11 de la mañana.
0: A las 11 de la mañana se estrena Argentina-Austria. Claramente creo que va a ganar Argentina.
1: Sí, yo también.
0: Pienso que van a ganar por un 3-1, 2-0.
1: Ok, sí va a ser una diferencia de goles bastante grande. No sé si tan abultada.
0: Como los 4, 6.
1: Pero yo digo que sí van a quedar unos 5-0.
0: ¡No, hombre!
1: No, pela. 5-0. Vamos 5-0.
0: Bueno,
1: ya,
0: está bien.
1: Loco, vámonos ya no tengo nada que perder.
0: El siguiente partido de hoy es Francia-Irak.
1: Francia-Irak.
0: A las 3 p.m.
1: Creo que va a haber diferencia de goles de 3.
0: Okay.
1: Podría ser 4-1.
0: ¿A favor?
1: De Francia.
0: De Francia. Yo creo que van a quedar un 3-0. No creo que Irak logre anotar.
1: Ok.
0: Noruega-Senegal se viene a las 6 de la tarde.
1: Empate.
0: Yo también creo que va a ser un empate.
1: ¿De verdad?
0: Pero creo que va a haber goles. Creo que va a ser un empate de 2-2.
1: Ajá. 2-2. Yo podría poner 1-1.
0: Y hoy cierra la jornada Jordania-Argelia.
1: ¿Va a ganar Argelia?
0: ¿Argelia?
1: Bueno, ajá. En español Argelia, Algeria en inglés.
0: Algeria es en inglés. Yo creo que va a ganar Argelia, pero por la mínima, 1-0.
1: 1-0, yo digo, tal vez van a quedar, como va a estar el partido, los dos quieren luchar ahí, yo creo que va a quedar un 3-1 a favor de Algeria.
0: Mire, mañana vamos a platicar los partidos de mañana, pero la jornada de hoy empieza buena con Argentina y Francia.
1: Ajá.
0: Y mañana también hay partidazos. Juega Portugal, Inglaterra,
1: Panamá,
0: Croacia, Panamá y Colombia.
1: Colombia. Por cierto, cabe recalcar que Cabo Verde, que Qué buen partido estuvo ayer.
0: A la puerta.
1: Me encantó, estuvo buenísimo, buenísimo. 100 puntos para los caboverdianos.
0: Sí.
1: Caboverdistas.
0: Los caboverdenses.
1: Caboverdenses, no sé cómo se les podría decir.
0: Caboverdosos.
1: Caboverdosos, porque son de allá de Xela.
0: 2-2 quedó ese partido.
1: Bueno, contra Uruguay fue, ¿verdad?
0: Sí, contra Uruguay quedaron 2-2.
1: Le hicieron ganas.
0: Nueva Zelanda, Egipto, ayer, este ya no lo vi, ya fue tardecillo.
1: Yo sí había puesto que ganaba Egipto.
0: 1-3 ganando Egipto. Bélgica, Irán 0-0, ese partido sí estuvo interesante.
1: Sí, sí.
0: Y España, Arabia Saudita quedó 4-0, goleada, sí. Papi.
1: Ahí está, nada, bueno. No le pedía nada ayer.
0: Mire, hoy mañana son los últimos dos días donde no hay partidos simultáneos.
1: Ah, ok. Ajá.
0: Ya a partir del miércoles, jueves, viernes y sábado, uh-huh, son partidos en simultáneo.
1: Va.
0: Ya va a tener que uno que elegir qué ver.
1: Vaya.
0: Pero de eso platicamos el miércoles y no nos demos bolas aquí. Más entre gente que no sabemos de fútbol.
1: Nadie sabe, pero los que no saben son los que van mejores en las quinielas, así
0: sí,
1: que...
0: Sí, suerte tienen los que
1: bueno,
0: no se bañan.
1: Bueno, yo no.
0: Usted no sabe ni le va bien.
1: No.
0: No, hombre, no está tan mal. Todavía puede cambiar esto mucho, papi.
1: Bueno, esperemos. Eso fue todo de la papiquiniela mundialista. Ah, tenemos una nota de voz aquí que dice los papis, a ver.
2: Papis, me pasó lo mismo que Chepe. Ayer no ingresé nada, seguiremos en el intento.
1: No sean como yo, de verdad. Si ustedes pueden poner todos los resultados de toda la jornada de una vez, pónganlos, porque se les va a olvidar. Y yo sabía que se me iba a olvidar y se me olvidó de mula.
0: Miren, yo ya puse todos mis pronósticos de la etapa 2. Y de la etapa 3.
1: ¿No has puesto de 16avos?
0: No, no se puede todavía.
1: Ajá.
0: No se puede todavía. Se puede llegar hasta el partido del 27,
1: okay,
0: de Jordania-Argentina.
1: Ahí termina.
0: Hasta ahí llega la predicción y los pronósticos actualmente. Se meten a la aplicación o se meten a la página, lo que les quede mejor. Y uno va poniendo en registrar pronósticos. Ahí sale la jornada, dice etapa de grupos 2 o 3. Entonces ahorita vamos a la 2, pero pueden cambiar a la 3 y meter de una vez todos sus pronósticos. De ahí los pueden ir cambiando, pueden cambiar todos, exceptuando el partido que se está jugando. Una vez empieza el partido, desaparece ese partido de los pronósticos.
1: Ok, dice aquí nuestro buen brother, el Javi. Yo voy pateado, nada tiene sentido en esta quiniela mundialista. Y los que no saben van punteando las quinielas.
0: Sí, la verdad es que ha estado bien... Crazy esto, ha estado muy sorprendente. Yo no sé si, ¿cuándo fue el partido de la pata quebrada? Fue el viernes, ¿no?
1: Fue viernes, sí.
0: Ya ni hablamos de eso, papi, ¡qué locura!
1: Sí, y no el otro se vio tan potente.
0: No se vio potente, creo que, bueno, también vi videos de la mecánica de la fractura, digamos, y de cómo era obvio que se iba a quebrar la pierna. Porque ahí tenía el soporte, estaba girando, el otro llegó y le dio justo en el punto débil.
1: Ajá.
0: Pero papi, qué terrible sentir que tú le truncaste el mundial a un jugador y la carrera por lo menos un año.
1: Sí.
0: Por lo menos un año.
1: Su machete de trabajo se lo quitaste.
0: Sí, y sabe que estaba viendo algo que mucha gente no sabe.
1: ¿Qué?
0: Y es las penalidades que reciben las ligas con las tarjetas amarillas y rojas en el mundial.
1: Ajá.
0: Digamos, uno dice, ay, solo tarjeta, o solo le sacaron tarjeta y ya.
1: Ajá.
0: Resulta que...
1: ¡Todo es pisto!
0: Todo es pisto. Literalmente no se cobran al jugador de forma individual.
1: Ajá.
0: Pero sí a la...
1: Selección.
0: A la Federación Nacional o el club por amonestaciones y expulsiones de futbolistas en los torneos.
1: ¡No!
0: Si a vos te sacan una tarjeta amarilla, aproximadamente le van a cobrar o descontar de su premio a tu selección... $12,500
1: por tarjeta amarilla.
0: A
1: la madre.
0: Si te sacan doble tarjeta amarilla, pues es una expulsión, son $18,700.
1: Pero
0: si te sacan roja directa,
1: ajá,
0: o sea, de una vez roja y expulsado, $25,000. Esos valores los descuenta la FIFA directamente de los premios otorgados a las selecciones o a los clubes participantes. Además del impacto económico de las amonestaciones, también influyen directamente en la fase de grupos, ya que las tarjetas amarillas y rojas son uno de los principales criterios de desempate en caso de igualdad de puntos.
1: Pero qué ratas.
0: Entonces, sí tiene un peso económico. Porque si nosotros decíamos, tarjeta amarilla, nosotros viendo el partido decíamos, deberían de cobrar.
1: Ajá.
0: Así tal vez no son tan coches a la hora de jugar.
1: También. Dice, aquí en los partidos que hacen las personas en estas canchas de papi,
0: ajá,
1: de papi fútbol que conocemos, Dice que te cobran 35 la amarilla y 75 la roja.
0: Tenés que pagar.
1: Sí, tenés que pagar. Pero es que es jugador independiente. Es como,
0: claro, claro.
1: ¿A dónde le sacaron a María? Tenés que pagar 35 pesos.
0: Por eso es que todo llevan apuntadito.
1: Pero igual, pero 35 no vale nada para una María, pues. O sea, que te duela. Así te van a hacer algo que te duela con ganas.
0: Para que les duela de verdad.
1: Ajá.
0: $12,500. Estás hablando de que le van a descontar a tu selección aproximadamente 95,287 quetzales. Si te sacan doble María, que deriva en expulsión, 142,550 quetzales. Imagínate. Y si vos sos tan coche que te meten una roja directa, 190,575 quetzales. Casi, casi lo que gana un locutor.
1: No, pero en su vida.
0: Bueno, ahí está. Vamos a ver qué pasa entonces en esta jornada mundialista. Disfrutemos los últimos días de partidos de sin estar en simultáneo, porque después toca elegir y eso me cae mal a mí.
1: Bueno, dice, buenos días, papis, deseando un bendecido día e inicio de semana, papis, los quiero mucho, los amo por siempre. Saludos para Carlis. Vamos a ir a un corte comercial y seguimos con más del show de los papis. ¡No le cambie!

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1: Son las 8 de la mañana con 53 minutos. 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

0: Seguimos con más del show de los papis. Son las 8:56.
1: Ha llegado el momento de decir chao, bye, adiós.
0: Ya nos vamos.
1: De despedirnos, papis, pero les deseamos lo mejor en este día, esta jornada. Que se lo pasen increíble. Gracias por habernos acompañado a lo largo y ancho de este tan gustado matutino.
0: ¡Qué bonita!
1: Gracias por participar, como siempre, en todos los segmentos, papis. Los queremos muchísimo. Son parte importantísima de este programa y de esta estación.
0: Bueno, nos tenemos que retirar hasta mañana en punto de las 6 de la mañana. Regresamos con más del show de los papis. Les deseamos a todos que les vaya bien en sus quinielas mundialistas.
1: Por favor.
0: Es que tienen, y si les está yendo mal, pues hoy les va a ir bien. Yo se los declaro de una vez.
1: Se los declaro de una vez.
0: De una vez, nos vamos.
1: Hasta mañana, yo soy Abner Figueroa.
0: Y yo soy Chepe Bayares.
1: Y esto fue...
0: El

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1: Pendientes al tiempo, 9 de la mañana con 21 minutos. Ahorita que está escuchando esa canción de Rosalía, se la dedicó a Raúl, pero ella ya tiene novia. Entonces todo está en orden. A mí el chisme no me gusta, a mí me entretiene. Sí, es que sí, que y entonces, mija. Y es que dice la supermodelo Loli Bahía, y yo me puse a buscarla porque yo soy chute, ¿va? Para gustos colores, mija, dijo. Yo todavía

¿Qué pasó, mi Draisa? Hola, Draisa. ¿Cómo está, Draisa? Dice que no le diga Draisa. ¡Ay! Va, entonces no te voy a decir Draisa. ¡Ay! Ya sé qué palabras está utilizando para referirse a mí en este momento, pero no me importa. 9 de la mañana con 22 minutos. 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

0: Gadarait. Es que yo no sé cómo se pronunciaba. Ya parezco yo árbitro. Hablando inglés. Ya ver, ustedes se ríen de mí. ¿A los árbitros qué? Ahí nothing va.
1: ¿Cómo te debes ver sin ese Valentino?
0: The Player. The Player 9.
1: Que yo estoy pensando de
0: Red Car. Y es que en esa forma, esa misma forma, la que no nos conocemos, mucha, no nos conocemos, pero siempre nos echamos la mano. Esa es la magia de esta ciudad. Ciudad de Guate, ciudad de la buena gente. ¿Qué hora le dije que era? 9:35, exactamente. 9:35.

0: o sea, quiero conocer a tu papá y si le digo dónde te voy a besar. Óiganse a mi tío. Que por supuesto que me voy a enojar. Oiga.
1: Yo no quiero conocer a tu papá.
0: No, yo tampoco.
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0: Claro.
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0: Escuche.
1: Por mí.

tener los ojos rojos todavía, mijo. ¡Ay, Dios! 9:42 a.m. Sí, los ojos, pero los ojos marrones. 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

0: 9 de la mañana con 49 minutos, 9:49. ¿Cómo están?
1: Ya encontré la...
0: Qué gusto poder saludarlos. Hola, Alexa, ¿cómo estás, Alexa? Buenos días.
1: Y no sé.
0: Hola, Keshe, ¿cómo estás, Keshe? Hola, Michi, ¿cómo estás, Michi? ¿Qué pasó, mi Mike Sicará? ¿Cómo estamos, Mike? Mike, lo digo bien, ¿Sicará o Mike Sicará? ¿Cómo se pronuncia? Hola, Liz, ¿cómo estás, Liz? Buenos días. ¿Qué pasó, mi Coca? ¿Cómo estamos, Coca? ¿Qué dice mi buen amigo Eddie Chick? ¿Cómo estamos, mi Eddie? Hoy los voy a perder, ¿va? Creo que los voy a perder. ¿Qué pasó, mi Hilario? ¿Cómo estamos, Hilario? ¿Qué pasó, Vicente, allá en México? ¿Qué pasó, viejón? A ver, mucha, entonces, ¿cómo estábamos con el chisme de Rosalía? Pues yo estuve leyendo, porque uno para dar chisme se tiene que informar, ¿va? Fuente, me lo inventé yo. Resulta y resalta que hay unas personas que dicen que ella era la que se portaba mal. Hay otra gran comunidad que dice que Raucito era complicado, por eso la canción de La Perla era dirigida hacia él. ¿A quién le creemos? Es que yo la vi y dice, es que su pareja es muy bonita. Y ya les dije, va, yo me puse a verla. Y dije yo, sí, claro, si yo me considero bonito. Pues, yo me quiero bonito. Lo que pasa es que no tengo las oportunidades que tiene ella. Ya. ¿Qué pasó, sin dientes? Cindy, qué bueno que te recordaste que vivías aquí, vos. Qué bueno que te recordaste.
2: Hola, ya vine ya, mi negris.
0: ¿Qué me trajiste?
2: Ya vino tu dolor de cabeza.
0: ¿Qué me trajiste? Hola, Mayra, ¿cómo estás, Mayra? Buenos días. Cindy, ¿qué me trajiste, Cindy? Yo le digo, vos, Cindy, ¿cuándo venís? ¿Qué me vas a traer? Vos, no digas, pero mañana llego, me dijo. Entonces, imagínome yo que no me trajiste Naila, ¿va? Y vos queriéndote venir, allá te decían,

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1: La previa llegó gracias.

La previa. Argentina versus Austria. Argentina llega como líder del grupo J tras una sólida victoria 3-0 sobre Argelia. La albiceleste mostró equilibrio en todas sus líneas, con un mediocampo dominado por Enzo Fernández y Alexis McAllister, mientras que Julián Álvarez fue una constante amenaza en el ataque. Está claro que la vigente potencia sudamericana quiere asegurar su clasificación anticipada a la siguiente ronda. Por otro lado, Austria también debutó con un triunfo al vencer 3-0 a Jordania. Los europeos destacaron por su intensidad, presión alta y efectividad ofensiva, liderados por Marcel Sabitzer y Konrad Lamier. En definitiva, será un duelo entre dos equipos que llegan con confianza y donde probablemente esté en juego el liderato del grupo. 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La posesión argentina chocará contra la agresividad táctica austriaca en uno de los partidos más atractivos de la jornada.

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0: 10:27. Hola, Alexa, ¿cómo estás, Alexa? Alexa, ponme una canción. Ponme una canción. Hola, Eli, ¿cómo estás, Eli? Allá en Chimaltenango.
1: Tantos mierda. Quizá eres mi próximo error.
0: No, es que esa canción es muy Laura y a mí no me gusta esa. Me siento así muy fresa, doña Rosita. Yo soy el chocolate de la fresa. Yo soy el camarón de la sopita.

¿Cómo están? Buenos días, qué gusto poder saludarlos. Quiero saber qué es lo que quieren escuchar. Porque ya sé que a las 11 no me van a escuchar, ingratos. Ya sé que no me van a escuchar. Ahorita es cuando. Tengo ganas de escuchar algo clásico, pero no.

0: corazón. Ciudad de Guate, ciudad de la buena gente. Hola Lore, ¿cómo estás Lore? Buenos días. Ah, bueno, ya no hay. Muy bien, Lore. ¿Qué pasó, mi Ronaldito? ¿Cómo está, Ronaldito? Hola, Janet. ¿Cómo está, Janet? Buenos días. ¡Hala, qué buena canción! ¡Qué buena canción! La locura automática. Vamos a ponerla como de que no tronabas, pistolita. ¿Qué pasó, mi Marlon? Marito Guillén, ¿cómo estamos, Marito? Hoy sí, malaya una migoma para este caldo. Malaya una migoma para este caldo. Lunes de recuperación total en la mejor estación de radio. Nosotros somos La Mega.
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10 de la mañana con 34 minutos. 10 de la mañana con 34 minutos. ¿Qué pasó, mi Ronaldo? ¿Cómo estamos, Ronaldo? Yo dije que tenía dos rolitas que debía. Entonces, si yo estoy pidiendo, yo debo complacer, ¿va? Pino, ¿para qué estás pidiendo? ¿Para qué estás llorando si no lo alimentas? Y es el que no chía. No. ¿Sabes que mi corazón lleva tu nombre? Volve que esta noche. Sí, yo sé que también lo pensó. Me gusta que lo haya pensado, porque si no lo piensa, entonces es que aburrido, ¿eh? Pero ya me di cuenta que ahora mucha gente ya no entiende. Ya, eso me hace pensar que ya

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1: Ay, Dios mío, yo me equivoco siempre, yo me equivoco.
2: Aquí un soldado caído.
1: Yo me equivoco, pero es que quiero complacer sus canciones. ¿Qué? 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

0: la suerte. Le dijo al novio que la suerte.
1: 10 de la mañana con 54 minutos. 10:54. ¿Cómo está, muchacho? Buenos días. 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

10 de la mañana con 57 minutos, 10 con 57. 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

0: ¿Cómo dice que dijo?
1: ¿Cómo se encuentra mi super DJ Kenny? Gusto saludarte, mi Kenny. Vine a hacerme la bola por caridad, por vida tuya. Poneme la de 1,000,000 de estrellas.
0: ¡Hala, qué buena canción, viejo! Qué buena canción, Polo Montañez. Vamos a poner una salsita sabrosa, buena onda, mi marito. Un saludo también para Barbosa. ¿Qué pasó, mi Barbie? ¿Cómo estamos, mi Barbie? ¿Ya echaste gasolina? ¿Sí? Pilas, pues. 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
1: 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Ya empezó la chamusca. Dice, todavía te estoy oyendo. Buena onda, mi Juanqui. Buena onda, mi Juanqui. Juanqui, ¿qué quieres escuchar? ¿Qué quieres escuchar? Vamos a hacer una prueba de cuántos me están escuchando para saludarlos. Si es que no todos nos interesa ese equipo.
2: A mí no te estoy mintiendo. No se viste lo que mira justo cuando me estoy viniendo.
1: Lo bueno es que ahorita los Messi Lover no me están escuchando, entonces no se enoja, porque ¿cómo se enoja, mucha? Ya vi cómo se enoja. Ay, florecita, no te vayas a marchitar, le dije.
2: Quisiera que estuviera aquí.
1: Recordatorio importante.
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1: Exactamente. Hola, Pau, ¿cómo estás, Pau? How are you today, my friend? ¿Qué pasó, mi calde? ¿Cuál dice que dijo?
4: Como vos dijiste, esa selección no interesa.
1: Exacto.
4: Para que le regalen las cosas, mejor no verlo.
1: Exacto, viejo. ¿Qué pasó, mi Dani? ¿Cómo estamos, Dani?
5: De Chichón, finality.
1: Muy bien.
5: Penal para Messi.
1: Exacto.
5: Messi, la caición.
1: Exactly. Falló penal Messi. ¿O me estás mintiendo? Exactly. O sea, ¿usted no entiende? Exacto, va. ¿Fallaration, penalation? Es que a mí no saber.

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1: Once de la mañana con 26 minutos, 11 con 26. 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

11:35. Tengo saluditos con mucho cariño. Dice Kenny, por favor, poneme la canción de Golden. Y un saludito para mi mamá y para mi papá de parte de Génesis y Fabián. Saluditos, un abrazote para ustedes. Gracias por su sintonía. ¿Cómo se llaman tus papis?

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1: De la mañana con 38 minutos, 11:38. 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Saluditos para Doña Fabi y para Don Ramón. ¿Cómo están? Qué gusto saludarlos. Ah, le puso Fabián porque no le podía poner Fabiolo. Entonces le puso Fabián. Muy bien, Doña Fabi. Muy inteligente de su parte. Muy inteligente de su parte, Doña Fabi. Y Don Ramón, ¿qué pasó, Don Ramón? ¿Qué pasó, Don Ramón?

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1: De la mañana con 53 minutos, 11:53. 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
1: Ni borracho, dijo Quevedo. ¿Cómo están, muchachos? 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Tengo saluditos para mi buen amigo Vicente. ¿Qué pasó, pariente? Allá en México. Junto a su esposa Mercedes. Dice saluditos a mi esposa que la amo con todo mi corazón. Mercedes, mi chapina hermosa.
3: Lejos, si quiero llegar a viejo.
1: ¿Qué talito, viejo?

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1: Bueno, pues arrancamos ahora sí con la programación del break. Bienvenidos, bienvenidas sean todos ya a la Mega 107.7. Arrancamos con el turno del mediodía. Mucha ayuda, soy lista para acompañarlos. ¡Lista para tirar party con ustedes! Va ganando Argentina y esa felicidad no se discute con nadie. Con nadie, con nadie. Así que bueno, cuéntenme dónde andan. Cuéntenme desde dónde andan tirando party. Si andan viendo el partido también, cuéntenme desde dónde están viendo el partido. Hoy, lunes arrancando la semana, obviamente lunes de levantón, lo que quiere decir que vamos a poner canciones que nos levantan el ánimo, que nos ponen de buenas. Y pues obvio que todos queremos escuchar, así que ya lo saben muy bien, al 5514-777 para que ustedes se vayan comunicando conmigo. Ay, Dios mío, esta situación. Ahora sí, señoras y señores, bienvenidos al break. Soy Adriana González y los acompaño hasta las 3 de la tarde, así que arrancamos.

regreso con más de la programación. Por acá suena Tito el Bambino con esto que se llama Temporal. 12:17, nosotros apenas estamos arrancando acá en la programación del break. Oigan, y se nos está nublando el día un montón. Ya extrañábamos este clima, ya extrañábamos que estuviera lloviendo al mediodía. Y pues bueno, hoy va a ser un día lluvioso al parecer, una tarde lluviosa más bien. Qué rico la lluvia. Y pues bueno, señoras y señores, yo empiezo ya a leerlos, a darles la bienvenida, a saludarlos. Ya por ahí vi que andan escuchando la mega, qué bonito, qué bonito. Recuerden 5514-7777, nuestro número de WhatsApp para que se vayan comunicando y pidan sus canciones. Se viene Chino y Nacho con esto que se llama Entrégame. Vámonos con más de la programación. Esto apenas está comenzando y ya regreso con más acá en la mega.

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sonando por acá con eso que se llama There's Nothing Holding Me Back. 26 minutos pasan de las 12 del mediodía y yo paso con siempre. Yo paso, sí, con siempre, oigan. Yo paso siempre con muy buenas recomendaciones. Y hoy no va a ser la excepción para decirles a ustedes una muy buena noticia. Y es que estamos arrancando la semana de un... ¡Uy! Ya vean, por ahí mandaron foto de que andan escuchando todo volumen la mega. ¡Saludos! ¡Saludos para ti que andas por ahí pendiente! Oigan, y es que les voy a decir algo. 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Gracias a Salutaris. 1-0 sigue el partido de Argentina contra Austria. Oigan, de verdad que un encuentro muy, muy reñido. Que a Argentina sí le ha costado. Pero bueno, ¿cómo van ustedes con esas quinielas? Arrancando ya la semana, también tuvimos el fin de futbolero. Bastante, diría yo. Muy buenos partidos, muy buenos encuentros. ¿Cómo van sus quinielas? Cuéntenme. 5514-7777. Los quiero leer. Los quiero escuchar. Quiero saber dónde andan hoy. Lunes de levantón aquí en La Mega. Poniendo las canciones que ustedes quieren escuchar. Y por supuesto, yo por acá los ando complaciendo. 3 horas de pasarla alegre, 3 horas de buena música y buena programación. Vámonos con Aleji Yorgaki y esto que se llama Suéltate. Y ya regreso con más acá en el break de La Mega.

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amigos, regresamos con más de la programación, señoras y señores. Vámonos con buena música, vámonos con buena música. Hoy yo estoy para complacerlos a ustedes, ¿ok? Si no me han dicho qué quieren escuchar, por favor, repórtense ya. Por favor, ya es hora. Se viene Mike Bahía con esto que se llama Bonita Bonita. Qué buena canción. Vámonos con esto y ya regreso con más acá en el break.

Señores, 12:42. 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Así que ya lo sabes, 42 minutos pasan de las 12 del mediodía. Y esa buena recomendación, ahí les va. Oigan, ya está lloviendo donde ustedes andan acá, ya dejó de llover, pero sigue nublado. Yo sí creo que hoy va a ser un día así gris, nublado, triste. Pero de nosotros depende tener buena música y ponerle actitud al lunes, ¿ok? Así que si aún no te has comunicado, ¿qué estás esperando? 5514-7777, por acá estoy esperando esos mensajes para ir armando juntos la programación. Vámonos con más de La Par y ya regreso.

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4: Oigan, 12 con 50 minutos. 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Ahora sí, nos vamos a ir con esto de Wisin y Yandel junto a Ozuna, que se llama Culpables los dos. Ya la tengo lista por acá. Se nos va casi la primera hora de turno. Ya se está acabando también el partido de Argentina versus Austria. El momento de la decisión final. ¿Gana Argentina o no? ¿Qué piensan ustedes? Ha sido un partido muy reñido, un partido muy complicado para Austria también y para Argentina. Creo que Austria está a la altura. Está a la altura. Pero bueno, ustedes díganme cómo ven el partido. Los leo al 5514-7777. Vámonos con más y ya regreso para seguir tirando party con ustedes aquí en La Mega.

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0: Luis.
1: Yo quiero que ustedes me vayan contando, que ustedes me digan cómo van hoy. Oigan, y en este momento se viene nada más y nada menos que Ryan Castro con esto que se llama Ojalá. Ya la tengo lista por acá. Vámonos con más de la party y ya regreso para seguir tirando la casa por la ventana en este lunes aquí en La Mega.
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1: Bueno, pues, 1:29 PM. Es hora de irnos a una pequeña pausa comercial. Ya regreso para seguir tirando party con ustedes acá en el break. Obviamente que la programación está siendo de ustedes en este lunes lluvioso, lunes gris. Pero no hay excusa para pasarla bien, para poner buena música y que sus canciones favoritas estén sonando por acá en la programación de la Mega. Así que nos vamos con el corte y regreso con esto de Selena Gómez que se llama Call Me When You Break Up. ¡Vámonos!
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0: Señores, estamos de regreso y por ahí sonaba Wisin junto a Mora con esto que se llama Bien Loco. ¡Bien Loco! Oigan, estamos ya a mitad de turno de hoy, lunes de levantón. ¡Qué partidas el que acabamos de vivir, señoras y señores! Lionel Messi haciendo récord, ahora sí como el goleador en mundiales. ¡Qué bonito, ¿no?
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0: ¡Qué bonito también es que ustedes estén pendientes a la programación, que anden pidiendo sus canciones y obviamente que me digan qué es lo que quieren escuchar para hoy!
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0: ya está empezando a salir el sol, solecito.
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0: Y les tengo que recordar y dar una muy buena recomendación.

0: 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Por ahí te dejo esta excelente recomendación. Se llega el momento de irnos al corte y ya regresamos con más aquí en La Mega. Para seguirlos complaciendo, para seguir tirando party, obviamente, y seguirla pasando alegrísimo. Vámonos al corte y volvemos.
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1: Bueno, pues regresamos. 2:02. Continuamos con más de la programación acá en el break, arrancando con la última hora del turno. Y ya preparándonos también para el siguiente partido que se viene bueno. Francia contra Irak. ¡Ay, qué emoción! ¡Qué emoción! Estos días de fútbol me están gustando cada vez más. Partidos que no me pierdo, partidos que me hacen estar todo el tiempo pendiente de mi celular. Pero bueno, cuéntenme ustedes cómo van, cómo va su tarde de lunes. Arrancando una semana más y como siempre, con buena música, con buena programación. Aquí en la Mega 107.7. 2:02. Vámonos con esto que se llama Beautiful Things. Antes de irnos con esta canción, les quiero recordar que la gasolina regular con CleanTech de Puma Energy previene la formación de depósitos de carbón, ayudando a mantener limpio el motor. 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Ahora sí, vámonos con esto y ya regreso con más del break.

Bueno, pues regresamos. Por ahí estaba sonando Wisin y Yandel junto a J Balvin con esto que se llama La Realidad. Oigan, y yo leyendo sus mensajes por ahí vi que me estaban pidiendo Soltera de Shakira. Ya la tengo lista por acá. Nos vamos a ir con esto, pero antes les recuerdo que pongan mucha atención, por favor. 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Ahora sí, nos vamos a ir con más de la programación. No se despeguen, que seguimos tirando party acá en el break de la Mega. Vámonos.

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25 minutos pasan de las 2 de la tarde. Vele sonando por acá con esto que se llama Top Diesel. ¿Qué más vamos a poner hoy? ¿Qué más? En este lunes lluvioso. Ustedes son los encargados de decir qué suena y qué no por acá en la programación de La Mega. Ya tengo por acá la canción de Luna de Wisin con Capo. Por ahí me la estaban pidiendo. ¿Qué más quieren escuchar hoy? Vamos con complacencias, puras complacencias para arrancar esta semana como debe de ser. Recuerden 5514-7777. Nos vamos con esto y ya regreso con más de la programación.

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¡Uy, no! El tiempo se pasa rapidísimo. ¿En qué momento? Ya son las 2 de la tarde con 37 minutos, oigan. Pero bueno, estamos muy bien acompañados con buena música, arrancando esta semana como debe de ser. Un lunes muy, muy lluvioso. Por favor, manejen con mucho cuidado, con mucha precaución. Y pues bueno, mientras tanto yo lo sigo...

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La previa. Francia versus Irak. Francia confirmó en su debut por qué es considerada una de las grandes favoritas al título al derrotar 3-1 a Senegal. El conjunto francés mostró profundidad de plantilla, velocidad y contundencia ofensiva con figuras como Kylian Mbappé, Eduardo Camavinga y Aurélien Tchouaméni. Por otro lado, Irak sorprendió por momentos frente a Noruega, porque terminó cayendo 4-1. Ahora tendrá la difícil misión de contener a una de las ofensivas más peligrosas del Mundial. Francia intentará dominar desde el inicio, mientras que Irak buscará cerrar espacios y aprovechar cualquier oportunidad al contrario.

Avicii sonando por aquí en la programación, oigan, con esto que se llama The Night Song. Se nos fue el tiempo volando. No entiendo. Yo de verdad que no siento el tiempo y siento que ha sido más por el hecho de que estoy acá pendiente al turno, hablándoles, pero también estoy como viendo los partidos, o sea, como que es una nueva distracción. Cuando el mundial se acabe, yo no sé qué voy a hacer. No sé qué voy a hacer. Me estoy acostumbrando mucho a ver fútbol. Esa es la verdad. Pero bueno, señoras y señores, es hora de irnos despidiendo ya. Desearles un excelente inicio de semana. Que por favor, donde sea que ustedes estén, estén con mucha precaución, porque pues vean que la lluvia está fuerte. Está fuerte. Pero bueno, lo mejor de todo es que ustedes van muy bien acompañados con buena música, buena programación. Y sobre todo, la Mega 107.7, que siempre, siempre está presente para ustedes. Así que ahora sí, yo empiezo a despedirme, pero desde ya les deseo una excelente tarde. Mañana en punto de las 12 los espero nuevamente para seguir tirando party, obviamente. Y se quedan con los chicos de Valiendo Viernes. Así que por favor no se despeguen de la programación de la Mega. Mañana en punto de las 12 los espero nuevamente. Obviamente vamos a continuar con más de la programación. Soy Adriana González y esto fue el break de la Mega. Ahora sí, hasta mañana. Chao.

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0: ¡Qué maravilla! ¡Qué maravilla! Arrancar el programa así. Hoy estoy feliz. Hoy, de verdad.
1: Lo noto.
0: Estoy feliz.
1: Lo veo, lo noto y lo siento. Cuando,
0: actitud de lunes empoderado.
1: Cuando vi que Messi anotó ahí.
0: No, fue una.
1: El gol. No sé, fue uno o dos.
0: Dos.
1: ¿Dos goles de Messi?
0: Dos goles de Messi.
1: Bueno, todos los dos goles pensé,
0: no, hombre, es que
1: así
0: de verdad,
1: es tan fuerte mi amistad.
0: Es que de verdad.
1: Tan fuerte es mi conexión.
0: Pues lo he logrado, fíjate. Lo logré.
1: Qué bueno.
0: Que pensaras en mí cuando vieras un partido de Messi.
1: Qué bueno, qué bueno. Se
0: qué
1: me
0: maravilla.
1: Olvidó mi quiniela, la verdad que sal.
0: No llenaste bueno, quiniela hoy.
1: Se me olvidó, mano.
0: ¿Cómo?
1: Cuando vi el partido dije yo, ¿qué? Se me olvidó.
0: Pero todavía tenés chance de.
1: Mi quiniela, mis ahorros, dije.
0: Todavía tenés chance de. Del de ahorita. Ah, no, ya empezó, creo yo, ¿no?
1: No, pero ya llené todas las demás.
0: ¿El de Francia? ¿Francia qué es?
1: El de Argentina fue el que se me olvidó.
0: Se te olvidó.
1: Ni modo.
0: Pero bueno, muchachos, qué manera. Lluviosa la tarde, pero alegre en el corazón de muchas personas.
1: Excelente, pues bueno, muchas bienvenidos y bienvenidas a Valiendo Viernes. Qué buena onda estar con ustedes.
0: ¿El WhatsApp?
1: El WhatsApp es el 5514-7777 o nos pueden llamar al
0: 2505-1277 y 1227.
1: Sean ustedes bienvenidos y bienvenidas a Valiendo Viernes.

0: Estamos de regreso.
1: Estamos de regreso en Valiendo Viernes, señoras y señores.
0: ¿Vos y la lluvia sí está pareja?
1: Hoy sí está lluvia.
0: Está...
1: La lluvia es lluvia.
0: La lluvia sí... Sabes que tengo un problema con la lluvia. Que cuando está lloviendo, uno se pone medio chipe, ¿va?
1: Depende, pero ¿por qué te vas a poner
0: triste? ¿Cómo que está lloviendo, va vos? Porque la lluvia. Pero tengo un problema.
1: ¿Cuál?
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1: eso,
0: de Argentina.
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1: Sos un 10 de 10, Pablo.
0: Obvio.
1: ¿Viste cómo te dije? Sos un 10 de 10.
0: Como Messi. Pero bueno, mucha. Está pareja la lluvia.
1: Bueno, con mucho cuidado donde sea que ustedes anden. Ya saben, 5514-7777.
0: Nos damos un corte comercial y ya regresamos. Y otra vez, sé que tú y yo no somos nada serio. 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

0: Bueno, muchachos, seguimos con más de Valiendo Viernes. Ya saben que ustedes se pueden comunicar con nosotros en este lunes lluvioso al 5514-7777. Se está cayendo el cielo. ¿Dónde se cae el cielo donde ustedes están? Mándenlo al WhatsApp, por favor, cuéntenos. ¿Hay tráfico o no hay tráfico? Yo venía desde la Roosevelt.
1: Ajá.
0: No había tráfico todavía. ¿Y eso que estaban cayendo?
1: Cuentazos sí, yo, de agua. Yo también no agarré tráfico.
0: Cuentazos de agua. Y eso que no hubo tráfico. Fíjate.
1: Sí, no había tráfico.
0: No había tráfico.
1: Doctora.
0: No. Fíjate, entonces cabal vine y ya. O sea,
1: y ya estoy aquí.
0: A tiempo, ¿verdad? Y ya estoy aquí.
1: Bueno, muchachos.
0: Y hoy mi amigo me va a meter un café. ¿Qué?
1: Tienes que oír
0: una voz ahí.
1: Tienes que ser vos mismo. Tienes que ser vos mismo.
0: Ah, yo siempre soy yo mismo.
1: Tienes que ser auténtico. Ah, sí, está lloviendo fuerte,
0: sí,
1: vos.
0: Sí.
1: Ah, sí. Ahorita se arreció.
0: Bueno, pero para esta lluvia, una salutaris, muchachos.
1: Sí,
0: ser. Yo mismo.
1: Tienes que ser auténtico. Ah, sí, está lloviendo fuerte,
0: sí,
1: vos.
0: Sí.
1: Ah, sí. Ahorita se arreció.
0: Bueno, pero para esta lluvia, una salutaris, muchachos.
1: Sí, ser vos mismo.

0: ¿te recuerdas cuando yo te dije que no podía gastar y ah, sí me obligaste?
1: Ah, no. Ah, ¿esa es? Ah, te, ah, hiciste, verdad, te hiciste verdad, loco. Verdad. Ay, no traemos.
2: Hola, chicos. Aquí de Amatitlán, Potasea 9 para la capital. Lloviendo recio, inundado algunas partes.
3: Algunas
2: y dos
3: partes.
2: Dos accidentes en el 22 y en el 27.
1: Ok, bueno, perfecto.
0: 55-14-7777.
1: Ánimo, ánimo a la gente de Amatitlán. Mi querido Amatitlán. Hay una llamada por ahí en el teléfono de la cabina, el teléfono express de esta radio emisora. Aló, muy buenas tardes.
0: Espérense. Aló. Aló, buenas tardes.
1: Aló.
4: De Guatex.
1: Aló.
4: Aló.
1: ¿Quién habla?
4: Le hablamos de Guatex.
0: Ah, cuénteme.
4: Sí, dice caballero que acá tenemos un sobre que está enviando Kenia Castillo desde Antigua Guatemala.
1: No, estás equivocado, amigo.
0: No, no está equivocado. O sea, sí es aquí, pero no es aquí.
1: Kenia Castillo.
0: Okay. Sí, ah, está bien. Lo que pasa es que a veces entran las llamadas de aquí a la par. Y está bien.
1: Pero preguntaron por Keila.
0: Sí, por eso, porque sí está bien.
1: Ah, yo le dije que estaba equivocado.
0: Pues te dije que no le digas así, porque a veces se los cruzan.
1: Pues sí estaba equivocado, la verdad. O sea.
0: Pero de departamento, ahora ya va a volver a. Van a regresar el pedido, porque Pablo dijo que está. Bueno,
1: tal vez era la camisola de Keila.
0: A la gran saludos a Keila Castillo, nuestra amiga. Ay, que no. Es bien crack en deportes.
1: Es bien pilas, muchachas. Buenas
0: noches. Keila, si no te llega tu camisola, es culpa de Pablo, ¿viste?
1: Perdóname, Keila. Ay, no, vámonos con una canción. Maluma, esto se llama Cosas Pendientes.

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0: mala onda.
1: ¿Cuál voz?
0: La Pick Me Up. Pick Me Up.
1: ¿Cómo se llama esa?
0: Creo que es Pink Me Up. Espérate. Pinky Up. Creo que es Pinky Up. Pinky Up. Ah, sí, Pinky Up. De Cat's Eye. Yo no sé por qué esa no está aquí en la programación.
1: Porque es fea.
0: Está bien trendy. Ahorita tu tío. Trendy.
1: Porque está bien trendy.
0: La verdad, cuando tu tío quiere encajar, va. Mijo, pero si eso está bien trendy, mijo.
1: Está bien trendy. A ver.
0: Pick me up. Es que no la puedo sacar de la cabeza. Pick me up.
1: No,
0: de verdad.
1: Pinky
0: Up. Esa no es,
1: ¿o
0: sí?
1: Pinky
0: Up.
1: ¿No es esa?
0: Sí. Déjame que agarre el ritmo. Pinky Up. Ah, sí, pero es que el más alegre es en el coro.
1: A ver.
0: Adelántalo. Pick Me Up.
1: A ver.
0: Pinky Up. No puedo.
1: No puedo con el baile.
0: Pues, pero está bien famosa.
1: Sí, yo sé, pues, pero no me gusta.
0: Ah, mala onda.
1: Ah, no, ya viste el video.
0: Bueno, ya estuvo. Bueno, muchachos, cuéntenos con el reporte del tránsito. ¿Cómo están en la ciudad de Guatemala? Cuéntenos, ¿hay tráfico o no hay tráfico con esta lluvia? 5514-7777. Pick me up. Up.
1: Ni te sale el paso.
0: Sí me salió, lo que pasa no, es que me viste después. ¿Qué me viste después? Te estoy diciendo.
1: Es como, ¿cómo es?
0: Pick me up, que te lo pones aquí.
1: Va, oh. Pero vos
0: sos la Adriana León y me puede enseñar el paso porque
1: ah, la sí, no, me da cosa ese baile vos.
0: ¿Por qué?
1: ¿Estás igual? Siento que la, sí, me da cosa.
0: Que vivan los otakus, pick sí, me up.
1: Ahí nota de voz.
2: Hola, hola, buenas tardes.
1: ¿Viste cómo corregí?
2: Espero se encuentren muy bien. Yo ando haciendo entregas de rosas y...
0: ¿Ah, la traen?
2: ¿Dónde es? Avenida Bolívar.
0: ¿A dónde llevas a Doña Rosita?
2: Todo puro lo que tío. Es también periférico. Está lloviendo súper recio.
1: Sí, está fuerte. Gracias por
0: bueno,
1: el reporte.
0: Mucha paciencia y mucho cuidado para toda la gente que va en el tránsito de la ciudad de Guatemala. Mucha, por favor, tómenlo con mucha paciencia. Y por favor, cuéntenos, ¿hay tráfico o no hay tráfico?
1: Así es, doctora.
0: Buenas tardes.
1: Buenas tardes, ¿cómo
0: mí,
1: le va?
0: Bien, y a usted, a mí también me gusta esa canción de la Pick Me Up.
1: Ah, sí, y sí. A ver, haga el paso.
0: Mire, Pick Me Up, Pick Me Up.
1: Doctora, mire, le tengo noticias.
0: Cuénteme.
1: Usted puede meter un golazo.
0: Ay, cuénteme, ¿cómo puedo meter un golazo en
1: con
0: esta tarde?
1: Con un balón mundialista.
0: Mira, tiene un mix ahí, ¿verdad? Como de dos cosas.
1: No.
0: Ay, oigo voces, ya estoy loca.
1: Usted ya está mal, doctora.
0: Es que oí gol mundialista, oí. Ay, ¿quién está hablando? Bien, dicen que aquí espantan, ¿verdad?
1: Sí, espantan.
0: Ay, no.
1: Sí,
0: la esposa es la me gritó una mujer. ¡Gol mundialista! Me dijo.
1: Gol mundialista de Yumis.
0: Así me dijo. ¿Y hoy quién me gritó? Era mi mente para que me fuera a sí, comprar unos 15 paquetitos
1: sí,
0: de
1: sí,
0: Yumis.
1: Porque necesita 15 empaques vacíos y los canjea en los centros de canje, valga la redundancia.
0: Así es.
1: Autorizados.
0: Así
1: y
0: es.
1: Ya puede reclamar su balón mundialista de Yumis. Y
0: así
1: es totalmente es, gratis, doctora.
0: ¿Hala usted, en serio?
1: Sí.
0: ¿Hala, y por qué no me invita a unos empaques?
1: Ahorita vamos a comprar unos.
0: ¿Pero en serio?
1: Sí, sí, sí.
0: Bueno, está bien.
1: Vamos pues.
0: Ya regresamos con más.

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1: Ay, no.
2: Cómo me gusta revisar celulares ajenos.
1: De verdad que Víctor tiene
2: cuidado
1: algo de que...
2: con sus celulares ajenos porque yo reviso.
1: Si usted está viendo su teléfono en la par de Víctor, no lo vea.
2: Para que no ponen antichutes. A ver, gente, asincérense.
1: A ver.
2: Si ustedes están a la par de alguien que está texteando,
1: no, no
2: miren o no.
1: No,
2: no,
1: no
2: se hace, pero yo miro.
1: ¿Pero por qué?
2: Porque soy chute.
1: ¿Pero por qué?
2: Póngame antichutes y
1: ¿pero
2: ya.
1: ¿Por qué?
2: Porque sí.
1: Va, ¿y si te lo miran a vos?
2: ¿Qué me importa también?
1: Ah, qué mentiroso.
2: No, no. La verdad es que lo que te estoy diciendo no lo vi, me enteré.
1: Ah, ¿te enteraste? Es que estaba, Víctor me estaba diciendo.
2: Me enteré. Yo le invité a una fiesta que no quiso llegar.
1: Ajá.
2: Y, ah, pero estaba.
1: Y después me vieron en una pantalla.
2: Estaba presente en, ¿cómo se llama?
1: En un chat.
2: En un chat. Y ahí estaba presente. Y yo me enteré.
1: Pero es que yo estaba vigilándote.
2: Vaya vos.
1: Estaba vigilando que estuvieras bien.
2: Vamos.
1: La cosa es que sí, mucha, ¿por qué miran las pantallas de las personas?
2: ¿Y qué? No tiene nada de malo.
1: Yo sí no trato, yo trato de no ver las, o sea, es muy tentador voltear a ver qué está viendo su, en su
2: no,
1: teléfono,
2: no
1: pero
2: no tiene nada de malo.
1: No, sí está mal.
2: No tiene nada de malo.
1: Sí está mal, porque en una de esas no sabes qué está mandando.
2: No está mal, hombre, es chuchito.
1: Ah, la verdad.
2: Bueno, mucha tarde lluviosa, pero aquí estamos para animarlos en este lunes de levantón. ¿Qué les ponemos en este lunes?
1: Así
2: de levantón, ¿qué va a querer? ¿Qué va a llevar?
1: Dice la Roosevelt también está lloviendo fuerte, pero sin tráfico y nos mandó un
2: de
1: video.
2: Verdad, es lo que dije, que en la Roosevelt no hay tráfico, mucha.
1: Nos
2: la San Juan ya debe ser una de pozas.
1: Dice, por zona 18 lloviendo horrible, postdata, creo que mi carro se volvió anfibio, dice.
2: Buenachas.
1: Saquemos sí,
2: la
1: hombre,
2: lanchita mejor.
1: Hay que sacar la lancha.
2: Pero mucha paciencia, gente. Mucha
1: mira,
2: paciencia.
1: Igual en el partido de Francia, Irak.
2: Oh, viva la France.
1: Está lloviendo también.
2: Viva la France.
1: ¿Viste que casi suspenden el partido?
2: Sí.
1: Porque ya había tormenta.
2: Sí, es que sí está lloviendo bien fuerte.
1: Sí está lloviendo parejo, ¿ah? Mira.
2: Pero bueno, ya, a veces es necesario. Qué rico estar así en camita, ¿va?
1: Sí.
2: O sea, a mí me darían ganas de estar en mi camita tomando un chocolatito caliente viendo una serie o algo así.
1: Sí. Pero estamos
2: aquí.
1: Es
2: como... que no te importa.
1: Porque me dan ganas de estar así viendo películas y no.
2: Ah, bueno.
1: Estoy aquí.
2: Okay.
1: Alegrando la tarde de todos ustedes.
2: Ok, re bien.
1: Re dice bien. Zona 5 hacia zona
2: dice,
1: 16.
2: Re bien en francés.
1: Re bien.
2: Re bien.
1: ¿Cómo?
2: Re bien.
1: Re bien.
2: Es que no sé, es re bien o re bien.
1: Re bien.
2: Tre. Porque tenés que tener algo en la garganta. Tre.
1: Bueno.
2: Tre.
1: Dice.
2: Re bien.
1: Dice, zona 5 hacia zona 16 por Calzada La Paz. Está.
2: Por Calzada La Paz.
1: Está duro el tráfico.
2: Usted es puertoliqueño, disculpe.
1: Estoy puertoliqueño.
2: Ah.
1: Bueno, nos vamos a una canción, pero al regresar, pilas porque tenemos entradas para algo.
2: ¿De qué?
1: No se lo pueden perder.
2: ¡Pablo!
1: Así es.
2: No me digas.

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1: Ay, chama, es que amo esta canción. Quiero que me la dediquen de pana.

0: Qué gran canción.
1: Qué buena canción la que sacó Juanes, ¿va?
0: Esa sí, qué gran melodía.
1: Está horrible, la verdad.
0: No, está buena.
1: Está, o sea, es que, a ver, tengo algo.
0: ¿Qué?
1: Juanes no está en su mejor momento.
0: No, es como varios artistas que yo creo que estuvieron en su momento y ahorita ya. Es como Katy Perry, por ejemplo, te lo
1: Ajá.
0: pongo. Que al final, ella fue una gran artista en los United States of America. Pero ahorita cualquier song that she pulls out of the album,
1: Sí, no, no le pega.
0: Ninguna le pega, pues. Pero hay una que sí me
1: Pero
0: gusta
1: su mente,
0: ahorita.
1: Juanes sacó una buena con Grupo Frontera.
0: Te voy a decir cuál me gusta de la Katy Perry ahorita.
1: ¿Cuál te gusta?
0: Hay una buena.
1: Ah, acaba de sacar disco, dijiste.
0: Sacó un par de canciones. No sé si disco, pero.
1: Como un EP.
0: Fíjate que me estás preguntando, pero tampoco sé.
1: Un EP es como un disco más pequeño.
0: Wonder se llama la canción. O sea, no sé si es de su último disco. A ver, entonces.
1: Vamos
0: Puedes
1: a ver.
0: ponerla de Wonder.
1: Sí. Ah, no, ya
0: Wonder.
1: llevo un año vos.
0: Ah, ponelo.
1: Ya lleva como un año y algo.
0: Wonder.
1: Wonder.
0: Sí.
1: Wonder. A ver.
0: Wonder, dale. La que cantó en la inauguración.
1: Ajá, que había un niño a la par de ella,
0: Ajá.
1: ¿no?

0: a tus manos.
1: No, no.
0: Pero para cantar con todo. Ese sí me gusta. Es su último disco.
1: Sí, está como para mundial, la verdad.
0: Espérate, Messi echando un golazo así.
1: ¿A quién?
0: A Messi. Ah, echando un golazo.
1: Así de chilena.
0: O sea, sí, no está tan para mundial, pero.
1: Está como.
0: Pero sí está como para ir.

0: sé, solo me estoy pensando.
1: Sí, pero está buena, me gusta.
0: Sí, está buena.
1: Me gusta.
0: Podría ser, hay artistas como ellos que todas sus canciones ahora son un flop, pero si te pones a pensar,
1: es que son qué difícil,
0: que la Mara todavía quiere.
1: Sí, o sea, Juanes lo queremos.
0: Pero no es como una Shakira que ha sabido mantenerse tanto tiempo.
1: O sea, pero Shakira también ha tenido unas, ha sí, tenido los balones, pues.
0: Pero sigue llenando estadios.
1: ¿Sabes? Sí, pero la nostalgia.
0: No, Pablo, las canciones sí le pegan.
1: No.
0: No, es que no.
1: Su época, yo amo a Shakira, pero su época, cuando estaba con Piqué, todas las canciones eran malas. La de Me enamore, me enamoré.
0: A la pero la de Rabiosa es buena. Rabiosa.
1: Va, esa es buena.
0: Rabiosa.
1: Pero explícame esta canción. Y el video, además, es donde sale Piqué.
0: Ajá.
1: O sea, ¿esta canción qué?
0: Sí.
1: O sea, después de haber escrito Antología, sale con esto.
2: Pensaste todavía es un niño, pero ¿qué le voy a hacer esto? ¿Qué andaba buscando? El doctor
0: recomendando. La de Rabiosa.
1: Shakira. Rabiosa. Rabiosa, sí, me gusta. Pero esta. ¿Dónde está el coro?
0: Me enamoré.
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1: No, malísima.
0: Sí, no, te
1: la otra que sacó con BL también malísima.
0: Ah, esa ni hizo, ¿no? En ningún lado.
1: Ahí vos decías, esa es la del mundial.
0: Porque yo creí.
1: ¿Cómo es? Rabiosa.
0: Creí, I thought, man. We can think.
1: Rabiosa es buena.
0: Esa es a la ponela, porfa.
1: Y el video es muy bueno.
0: Pongamos
1: también.
0: Pongamos así canciones así medio.
1: Ah, no, puse loca.
0: Loca.
1: Loca como el
0: de. ¿Pero cuál te llamas? ¿La de Rabiosa o la de?
1: Rabiosa porque es auténtica.
0: A ver, poner. Sí, es que eso. Y más si la estás escuchando en Buenas Salutaris.
1: Así es, Víctor. 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
1: Estamos ahí, Rigrisa.
2: Bueno, tenemos buenas noticias para los que quieran ir al cine, señoras y señores. Tenemos un peliculón que yo sé que muchos se han estado esperando. ¿Qué? ¿Qué te reís? If that's the war, man. Oh my god, you divirás. ¿Cuál es la risa?
3: Nada, seguí.
2: Qué risas, ¿verdad?
1: Seguí.
2: Qué risas, ¿verdad?
1: Seguí.
2: Bueno, tenemos entradas para. Ay, sí, ya tengo dos entradotas. Y lo peor es que ya se me está extendiendo así. Perdón, me distraje. Bueno, tenemos entradas para que ustedes se vayan a ver Supergirl.
1: Ajá.
2: Es el día de mañana, martes, mañana es 23, ¿verdad?
1: Mañana es 23.
2: Mañana 23 a las 7:30 de la noche, sala IMAX en Cinépolis Miraflores. Por favor, si ustedes no pueden asistir a la película, no participen porque le están quitando el lugar a alguien más. Entonces,
1: ajá,
2: encarecidamente le hacemos la solicitud a través de este programa que se llama Valiendo Viernes.
1: Ajá.
2: Que si usted no está en sus posibilidades de poder asistir a la siguiente función, que es a las 7:30 de la noche, el día de mañana, sala IMAX, Cinépolis Miraflores, por favor, no participe.
1: No participe, ya se lo dijo Víctor. Entonces,
2: if you have problems in English, if you don't understand, I'm gonna tell you in English, if you have problems to assist tomorrow to the movie theater to see Supergirl, Cinépolis Miraflores, 23 of June, 7:30, IMAX, please do not participate.
1: Yes.
2: Ahí estás.
1: I repeat.
2: Ahora en francés.
1: ¿En Cabo Verdes?
2: Ahí sí te la debo.
1: Ahí sí me la.
2: En coreano sí te la puedo decir.
1: ¿Qué hablan los de Cabo Verde?
2: En coreano. En Cabo Verdeño. Mira, en coreano sí te lo puedo decir. ¿Te lo digo en coreano o no?
1: A ver.
2: Con cero, ocho, sin número, sobo, sin no manches, ya, ya, ya. IMAX.
1: Vos te sale igual.
2: ¿Viste?
1: Tengo una pregunta. ¿Qué idioma hablan en Cabo Verde?
4: En Cabo Verde hablan portugués como idioma oficial. También usan el criollo caboverdiano, que es una mezcla de portugués con influencias de lenguas africanas. Es el idioma que la mayoría de la gente usa, mira, en la vida.
1: Ah, perdón, te interrumpí. Portugués hablan.
2: Viste, también hablo coreano.
1: ¿Vos te sale igual, vos?
2: Es que, a ver, yo viví en barrio coreano toda mi vida.
1: Ajá.
2: O sea, toda mi vida he vivido en barrio coreano.
1: Es más, me decías, cuando yo entré acá, me decías, hace casi 11 años.
2: Ajá, la gran.
1: Víctor me decía, no, es que yo tengo. Yo soy coreano, mi familia es coreana.
2: Sí, la señora Lee es mi abuelita.
1: Y yo sí me la creía mucha. Pero era como ya esto me di cuenta que era como su chiste con todos, como que él quería romper el hielo diciendo, no, es que soy coreano.
2: Y siempre mi abuelita es la señora Lee. Bueno, tuve un amigo, ajá, que se llamaba Jin-Jong.
1: ¿Ah, sí?
2: Saludos a Jin-Jong donde sea que esté.
1: Bueno, la película.
2: Bueno, regresando a Supergirl. Tenemos, ajá, 5 boletos dobles y la dinámica está fácil.
1: Ajá.
2: Nos tienen que mandar en nota de voz. A ver, las mujeres. ¿Por qué ustedes son una Supergirl?
1: Ok.
2: Ajá. Y los hombres, si quieren participar,
1: ajá,
2: ¿quién es la Supergirl de su vida?
1: Ay, o sea, qué lindo. ¿De qué trata la película?
2: Mira, pues la película es como Superman, solo que Supergirl.
1: Alan, no, de verdad.
2: Te lo juro.
1: Se metió mi tío.
2: No, Pablo, ¿es en serio?
1: Sí, es eso. Sí, es como de superhéroe.
2: Sí, solo que es Supergirl. O sea, en vez de Superman.
1: ¿Y de qué?
2: Supergirl.
1: Ya. Yeah.
2: Entonces, narra la historia de una joven.
1: Ajá.
2: Que busca. Bueno, que sobrevivió a la destrucción de la Kryptonita. Y a diferencia, okay, de Superman, ella creció en un fragmento de su planeta destruido, viendo morir lentamente a todos los que amaba.
1: Ah, puchica, entonces sí es de acción.
2: No me creías, ¿verdad? Qué desgraciado.
1: Sí, no sabía de qué era, no sabía de qué era.
2: Ajá, entonces yo creo que han habido unas versiones de Supergirl antes que no han sido tan exitosas como esta, que sí iba a ser buenísima.
1: ¿Ah, sí? ¿Quién es la protagonista?
2: Es una chava que no es tan conocida, fíjate.
1: Ah, sí.
2: Uh-huh.
1: Ah, entonces quiero ir a verla.
2: ¿Cómo se llama? Mira, pues está Millie Alcock, David Cornsweet y Eve Ridley.
1: Ok.
2: Eve Ridley. Viste, no son actores así tan...
1: tan conocidos.
2: Tan conocidos, ¿no?
1: Bueno, sí. Entonces que participen mandando nota de voz. ¿Qué es lo que tienen que hacer?
2: Mandarnos a través de notas de voz. Si vos sos mujer, decirnos porque eso es una super girl.
1: Ok.
2: O sea, una super chica.
1: Una super chica.
2: Y si vos sos hombre, ¿quién es la super chica? O sea, la super girl de tu, ajá, vida y por qué.
1: Ok, perfecto. ¿Al WhatsApp?
2: Sí, al WhatsApp. Vamos a elegir 5 notas de voz y estas personas se van mañana.
1: 5 ganadores.
2: Cinépolis Miraflores, 7:30 de la noche.
1: 5 ganadores y mandar sus datos personales. Nombre, DPI, número de teléfono para poder participar. Quienes no manden datos no tienen oportunidad. Así que a participar desde...

0: esa parte
1: de mi vida. Sí, pues sí.
2: Si supieras que aquí estoy.
0: Sí, pero si me querés dejar sordo, va. Le subiste un montón de volumen.
3: ¿Querés que me salga otra vez el zumbido,
1: no,
3: va?

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1: Salud, muchachos.
2: Estamos de regreso, es más lindo viernes, y yo ya no me vuelvo a enamorar, dijo Manuel Turizo.
3: Manuel Turizo.
2: Bueno, estamos regalando entradas para el cine, mucha.
3: Ah, sí, dijimos que íbamos a regalar entradas para mañana para ver Supergirl, y entraron notas de voz.
2: Así es. ¿Qué era lo que tenían que hacer para que...?
3: Bueno, decirnos porque son unas Supergirls.
2: Ajá.
3: Y además, si ustedes son hombres, decirnos quién es la Supergirl de su vida. Vas a poner un poquito de trailer.
2: Sí.
4: You know, I'm just worried that you're not going to find your stride here.
2: Para que se piquen.
4: Off-world all the time, Carl.
2: Ah, sí se ve buena, vos.
3: Ah, se ve buena. Find your people.
2: Se ve buena.
5: That's the thing, Clark. I have no people.
2: Este verano. Ah, no, este invierno.
3: Este invierno.
2: Este invierno.
5: I'll miss wherever you are, buddy.
3: Hey. Bueno, mucha, entonces, Ala, ¿tenemos
2: sí,
3: gente quiero participando?
2: Sí, tenemos gente, mucha.
3: Ok. Pues
2: recuerden, bueno. Nota de voz que no tenga datos personales. Es que no... va, está bueno.
3: ¿Qué estás haciendo?
2: Es que la gente no manda datos personales.
3: Ah, sí, pero es que no los pedimos, ya me recordé.
2: No, sí los pedí.
3: ¿Sí los pediste?
2: Sí, dije...
3: Bueno, todos los que tengan datos ahí.
2: Solo los que tengan datos. Nombre, DPI, teléfono. Si no, okay. No hay chance.
3: No hay chance. Ya.
6: Entonces,
2: mi
6: Supergirl es mi mamá y mi novia.
2: Ay, su mamá y su novia. Se la damos.
3: Bueno, sí, de una vez.
2: Va, espérate, pues.
3: 55-14-7-7-7-7 o 2505-12-7-7-12-27.
2: Luis Mayorga, ganador. Felicidades. Siguiente. Ahí sí mandan datos rápido.
3: Ah, vea cómo son. Vea cómo son.
2: Es que no siguen instrucciones, vos. A ver. Listo.
3: Listo.
7: A mí lo que me pasó fue que...
2: Ah, no, ya no.
3: Ok.
2: Aquí hay otra.
8: Hola, chicos. Pues yo me considero una superhero porque todos los días salgo a combatir las caries, especialmente la de los niños.
3: ¡Eso!
8: Mientras unos son las ciudades, yo me dedico a salvar las sonrisas. Así que espero, por favor, ganar un pase para ir al cine.
3: Eso,
8: saludos.
3: Supergirl. Muy bien, ya tenemos dos ganadores.
2: Dos ganadores.
3: Son cinco, así que vamos con la siguiente nota de voz: 5514-7777.
9: Yo me considero una Supergirl porque, a pesar de que hay días difíciles, hay días grises,
2: ajá,
9: a pesar del caos de la vida, de tu rutina diaria, siempre trato de sacar el lado bueno de las cosas, trato de ser bien positiva siempre, mantenerme alegre, mantenerme muy optimista, no darle lugar a malos pensamientos en mi mente y sí, por eso me considero una Supergirl.
3: ¡Eso!
9: Y sí, por eso me considero una Supergirl.
3: ¡Eso! Bueno.
2: Ganadora.

0: Acuático y más ver esa peli.
1: Ok, muy bien. Entonces, ¿cuántos ganadores?
2: Llevamos 4.
1: Y vamos con el último o la última nota de voz.
0: Pues para mí la Supergirl podría ser yo, ¿verdad? Porque pues mi mami ya no está. Pues lucho día a día por mis hijos y por mi familia. Espero ganar una entrada. Feliz tarde.
1: Excelente. Bueno, muchachos, tenemos ya ganadores de Supergirl. Ya felicidades a los ganadores y a las ganadoras.
2: Mañana tienen que llegar directamente a Cinépolis Miraflores.
1: Sí, y ahí van a estar, ya los van a dejar entrar porque van a estar sus nombres.
2: ¿A qué hora era?
1: A las 7:30 de la noche, Cinépolis Miraflores en sala IMAX.
2: Ahí está, igual les voy a mandar ahorita los datos para que lo tomen en cuenta a los ganadores.
1: Ok, pues bueno, muchachos, 5514-7777. Seguimos con más en este programa.

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1: Bueno, ya me comuniqué con los ganadores del cine. Ya tienen ahí la información para que mañana vayan al cine a las 7:30 de Miraflores. Son dos entradas y listo.
2: Bueno, listo, ahora sí, lunes de levantón, muchacha, ¿qué canción quieren escuchar para este lunes de levantón? Esta tarde lluviosa, que la verdad sí, llovió fuerte, pero ya se despejó. Voy a llorar. Qué buenos partidos hay el sábado, yo no sabía.
1: Hay buenos partidos el sábado, señoras y señores.
2: Buenos partidos, Colombia-Portugal, Jordania-Argentina, ¿cuál...?
1: Qué nervios.
2: Qué nervios, la verdad, pero qué alegre.
1: ¿Cómo crees que vaya a quedar?
2: Estoy viendo un eventazo al que como que voy a ir.
1: Sí, sí, sí.
2: Qué bueno.
1: Yo lo acabo de subir en mis redes por si alguien quiere ir. Es una watch party.
2: Yo ya me apunté.
1: Va a estar alegre. Y, ¿qué les iba a decir yo?
2: No sé.
1: Colombia-Portugal, ¿a quién le vas? ¿O quién crees que vaya a ganar?
2: Ah, está duro ese partido. ¿Portugal?
1: ¿Portugal?
2: Puede ser. No, creo que Colombia.
1: ¿Ah, sí?
2: Es que una yo sé que me vas a odiar, pero una parte de mí quisiera que Ronaldo viviera la felicidad.
1: Que se ponga las pilas, pues, que lo demuestre en la cancha. O sea, si quiere, que lo demuestre mañana.
2: Es que no me gusta cómo lo decís, como que no se lo mereciera.
1: Pues es que se demuestra en la cancha, vamos.
2: Estoy harto. Yo ni siquiera le voy a Portugal, le voy a México, que tampoco está jugando también.
1: Ah, México también.
2: Sí, mano.
1: Cero, cero, cero. Y después es Jordania...
2: Argentina. Que ese va a estar buenísimo.
1: Ah, sí.
2: Y lo vamos a vivir como si estuviéramos en vivo.
1: Como que si estuviéramos en vivo.
2: Totalmente.
1: Sí, sí, sí.
2: Que sí. La verdad es que envidio a mucha gente que tiene la oportunidad de ir al Mundial.
1: Ajá.
2: O sea, como ahorita Bobby que estuvo en...
1: Bélgica y Irán.
2: O sea, esos estadios... O sea, nos llevan años luz. Eso de, la verdad es que me hubiera encantado estar en un partido. Pero muy caros, sinceramente.
1: Sí.
2: Pero la gente que tiene la oportunidad, yo me alegro mucho
1: la
2: por
1: tomarías.
2: Ellos. Me alegro mucho por ellos. O sea, como mucha gente que lo vive en vivo.
1: Ajá.
2: Me alegro mucho por ellos.
1: Sí.
2: ¿Verdad?
1: Sí.
2: Que
1: sí.
2: Muy bien.
1: Ojalá, todos.
2: Ojalá. Ojalá. Bueno, 55-14-7777. ¿Qué canción vamos a poner en este momento?
1: ¿Qué te
2: para el lunes
1: yo?
2: De levantó.
1: Ah, ¿sabes a quién hay que consentir?
2: ¿A quién?
1: Con estas lluvias.
2: A los gatitos.
1: A los gatitos.
2: Sí,
1: vos.
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2: ¡Eso! ¡Vámonos!
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0: Estamos de regreso en Valiendo Viernes. Pasan ya 39 minutos de las 4 de la tarde y recuerden. Ajá. 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
0: 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Bueno.
1: Entonces se suspendió el partido.
0: Está suspendido el partido de Francia e Irak.
1: ¿Y ahí cómo se hace?
0: Pues están esperando a que la alerta se quite. Para poder reanudar el partido.
1: Ah, bueno, o sea, sí lo reanudan en el mismo día.
0: Sí.
1: Pero qué horrible que vayas con una buena racha y te corten la inspiración.
0: O sea, que estés caliente y
1: I don't like that. Ay, ¿me aceptaron en un evento?
0: Ay, ¿viste? Qué rápido.
1: Qué rápido son.
0: Ay, Dios. Así es.
1: A mí me gusta cuando me aceptan ahí en
0: VIP, eventos. VIP. Entonces, la cosa es que, no, qué difícil ha de ser que vos ya estás como jugador.
1: Sí, que te bajen el
0: que estés bosch, así pues. Como caliente en el juego.
1: Ajá.
0: O sea, tus músculos, todo.
1: Ajá, tus músculos y todo.
0: Y todo, y luego.
2: Te digan, mire, siempre sí lo vamos a suspender.
0: Sí, como que te matan el ritmo, la verdad. Ajá. Te matan el ritmo. Y sigue lloviendo. Y al parecer como que esto va para largo, mucha.
1: Ok.
0: Francia iba ganando 1-0 con gol de Mbappé. Y al parecer, pues, se va a mantener.
1: ¿Qué? ¿Me empapé?
0: Literal, ellos se empaparon.
1: Vos, pero sí, la verdad, bueno, esperemos que la mara que le vaya a Francia tenga su partidito reanudado,
0: sí,
1: pronto.
0: Sí, porque qué chafa que te... Vos ahí todo emocionado. Sí. O tal vez pediste el día en tu trabajo para verlo y ajá, al final suspendió a vos.
1: Bueno, sí, mucha, así que veremos qué pasa. El mundial es impredecible.
0: Sí, mucha, como todos los equipos impredecibles que han salido.
1: Sí,
0: como Cabo Verde.
1: Costa Verde, iba a decir yo. Como Cabo Verde. Y el portero de Costa Verde.
0: Sí, mucha, una sensación, la verdad. Ese es el grupo, no sé si el grupo de la muerte, pero el grupo de España, Uruguay, Cabo Verde, Arabia Saudita. Está bueno.
1: Está fuerte.
0: Porque todavía no se ha definido.
1: Bueno, qué chido.
0: Se define en la última jornada.
1: Me gusta el mundial porque hay algo de qué hablar todos los días. O sea, si tenés una cita,
0: sí.
1: Viste el partido.
0: Si tenés una cita.
1: Ajá.
0: Creo que en una cita.
1: O
0: no
1: si vas con
0: hablar.
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1: 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O sea, de verdad, hay mucho que hacer en el mundial. A mí me gusta este tipo de eventos porque te da plática con la gente.
0: Te da plática, hoy te da chance de ser vos mismo.
1: Hoy estaba platicando con el de seguridad y le digo, vi el partido.
0: ¿Ah, sí?
1: No, usted no sé qué. Y ahí estuvimos hablando, ¿a sí, quién pues le va? Y tú como que te abre puertas.
0: Sí. Sí, porque lo más importante es ser vos mismo.
1: Eso, mero.
0: 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Ahora sí, vamos a contar. Aquí también, mira. Aquí está, también está lloviendo otra vez.
1: Ya.
0: Sí,
1: ya otra se está vez despejando.
0: No, pero está lloviendo, mira. Fuerte.
1: Ah, sí, ya vi. Bueno, agárrense, que viene la lluvia.

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0: Estamos de regreso, señoras y señores, y como todos los lunes,
1: yo creía que me había superado.
0: Ya va siendo la hora de levantón, Víctor. Todos los lunes.
2: La tiré de bandolero.
0: Todas las canciones que ustedes necesitan.
3: Puras canciones de levantón, muchachos.
0: Para iniciar bien la semana.
3: Así mero, puras canciones. Pero díganos unas así que les
0: buenas.
3: Digan, buenas, buenas, buenas, que les den ganas como de moverse, de pasarla bien, de cantar, de bailar, de disfrutar, de gozar.
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3: Ok, muchachos, entonces, 5514-7777, puras canciones de levantón. ¿Cuál te levanta el ánimo? Cuéntanos a través de nuestro WhatsApp,
0: 5514-7777.
4: Hola, muchis, feliz inicio de semana. Para este levantón quiero que me complazcan Oye, mi amor, de Maná, por favor, gracias.
0: Oye, mi amor,
3: no me digas que no.
0: Como que la inauguración como que revivió Maná, ¿va?
3: Ajá, sí, porque, no, pero Maná yo siento que en México siempre han sido
0: un referente.
3: Un referente, lo que pasa es que como que no los aprovechan en muchos eventos y ahorita que los aprovecharon, sí.
0: Como que están usando mucho esta canción, fíjate.
3: Ajá.
0: La de Oye, mi amor.
3: Bueno,
0: no me digas que no. Y vamos con esta canción.
3: Lunes de levantón, en Valiendo Viernes.

0: Puchica. ¿Oíste ese video? Mira, porque estás como estresado, ¿o no?
1: No.
0: Porque tienes la vena resaltada hoy, fíjate.
1: ¿Verdad? Es que
0: hoy no soy yo.
1: Hoy tuve un día muy cansado.
0: Muy cansado, muy estresado.
1: Estuve todo el día en la calle, moviendo cosas, subiendo, bajando cosas.
0: Sí, pues.
1: Entonces,
0: no se tocó.
1: O sea, lo hicieron por mí, pero sí, sí estuve estresado.
0: Bueno, les tengo para algunos malas noticias, para otros buenas
1: ¿Por
0: noticias.
1: ¿Qué?
0: Bueno, para quienes no les gusta este clima, toda la semana va a estar así.
1: ¿En serio?
0: ¿Really? Así es, les tengo una noticia de hoy, lunes 22.
1: A ver, contanos cómo va a estar el clima.
0: Dice que dos ondas del este. El este es allá, ¿va?
1: Ajá.
0: Allá.
1: De ese lado. Como yendo a carretera.
0: Como yendo a carretera, por allá.
1: Sí, para allá. ¿Y el noreste?
0: El noreste está como para allá.
1: Aquí
0: en medio de las dos, del norte y del este.
1: Norte, sur.
0: Sur.
1: Este y oeste.
0: Y este.
1: Y, ajá.
0: Va, la onda es que dice. Dice la noticia: dos ondas del este aumentarán las lluvias y el riesgo de emergencias en Guatemala.
1: Fue la gran noticia.
0: Ingresarán a Guatemala estas dos ondas durante esta semana y favorecerán un aumento de las lluvias, tormentas eléctricas y riesgos de inundaciones, derrumbes y deslizamientos. O sea, este clima va a estar así toda la semana. A mí me enoja mucho porque yo ayer lavé mi carro.
1: Ajá.
0: Y se mojó hoy.
1: Ni modo, Pablo, pero si sabes cómo está el clima.
0: Pero igual.
1: Bueno, muchachos, 55147777. ¿Qué canción de levantón les ponemos en este lunes? ¿Qué canción les levanta el ánimo? Manden nota de voz. 55147777.
2: ¿Qué onda, muchachos? ¿Cómo están? Para este lunes de levantón, ustedes podrían poner la de No Capea de Grupo Frontera.
0: ¡Hala, qué okay, buena!
1: No capea, no capea, no capea.
0: Esa es bien auténtica. Esa canción es auténtica como
1: así,
0: Salutaris.
1: Auténtica como Salutaris, muchachos. Ya saben que tiene que ser auténtico.
0: Auténtico.
1: Todo lo que ustedes hagan y todo lo que tenga que hacer con
0: ser
1: Salutaris.
0: Ser vos mismo.
1: Auténtico, ser ustedes mismos. No fingir, no tratar de ser una persona. No decir porque Pablo le puso 2-1 a Argentina y le va a poner 2-1.
0: Ajá.
1: No, ser ustedes en todo lo que hagan.
0: Sí, no ponerte la Argentina, la de Cabo Verde.
1: Eso.
0: Así es, hola.
1: Ahora le voy a Cabo Verde.
0: 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No capea, para complacer ahí a nuestro amigo que se comunicó en esta tarde de lunes.
1: ¿Por qué andas afónico?
0: Porque grité gol.
1: Ah, gritaste gol.
0: Grité 2 goles desde Messi.
1: Ok.
0: Y me quedé afónico.
1: Hay que cuidarnos más, hay más goles que gritar.
0: Sí, sí, sí, es primero Dios. Primero Dios. No, ahorita ya no hablo.
1: Ajá.
0: O sea, al aire sí, pues, o sea, jefa. O sea, al aire sí.
1: Encargo, ¿eh?
0: Pero afuera del aire ya no hablo.
1: I en charge you, man.
0: Tengo que estar concentrado.

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0: Estamos de regreso, ahí sonaba Pero Tú, de Karol G junto a Quevedo. Buena canción. Buena canción.
1: Esa sí me da mucho levantón.
0: A mí me da levantón y me da ganas de consentir a mis gatitos.
1: Ahí está. Ay, sí.
0: Sí.
1: Sí, vos, la verdad es que qué bonito.
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1: Bueno, seguimos con este lunes de levantón. Ya saben, 5514-7777. ¿Cuál me pone a mí de buen humor, vos? ¿Tendré alguna de levantón así que
0: ahorita
1: diga?
0: Ahorita, ¿cuál es tu canción? O sea, ahorita, Víctor Salguero.
1: ¿Vos puedes creer que no
0: tengo? Junio 2026, ¿cuál es tu canción del momento?
1: ¿Puedes creer que no? Déjame buscar en mis playlists.
0: Tenés que tener una canción del momento. Yo tengo una canción cada mes.
1: Ah, vos sí, qué cambiadera, de veras.
0: Tengo una canción cada mes.
1: Qué cambiadera, a mí de veras que qué aburrido. De veras, una cambiadera. Te traigo una nueva canción.
0: Ahorita la mía es esta, ¿verdad?
1: A ver, a oír.
0: A ver. A oír. Esta es mi canción del momento.
1: Ok. Venía a decirte que bailaras a mi lado.
0: Esa es mi canción del momento.
1: Es la de Messi, ¿no?
0: Sí. Es la canción que tenemos juntos.

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0: Estamos de regreso y es momento de alimentar a los gatitos.
1: ¿Qué está pasando con el partido? Iba a decir yo.
0: Pues ahorita vamos con eso, Víctor.
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1: 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Bueno, ¿qué está pasando en el partido? ¿Hay o no suspensión? ¿Hasta cuándo va a haber partido, señor licenciado?
0: Ahorita te digo esa información.
1: Necesitamos saber todos los detalles. ¿Qué está pasando en el partido, señor licenciado?
0: Ahorita te digo qué está pasando.
1: My little friend, what is going on and what's happening tonight?
0: Sí, es suspendido.
1: Bueno, pero ¿qué tan fuerte estará lloviendo allá? ¿En dónde es que están jugando?
0: Espérate, ahorita te digo.
1: ¿En México?
0: No, es en Estados Unidos.
1: Ah, United States.
0: Sí. Bueno, está suspendido todavía.
1: Ajá.
0: Y te voy a decir dónde. En Filadelfia están jugando.
1: Ah, en Filadelfia.
0: En Filadelfia fue el de Brasil, ¿no? Brasil-Haití.
1: Sí.
0: Debido a las tormentas eléctricas que están afectando a la ciudad estadounidense. El encuentro estaba disputándose con normalidad cuando las condiciones climáticas obligaron a detener las acciones para resguardar la seguridad de los jugadores, árbitros y aficionados. Curiosamente, durante toda la previa existía preocupación por el clima. Los pronósticos meteorológicos advertían sobre lluvias intensas y una alta probabilidad de tormentas eléctricas durante la jornada. Un escenario que finalmente terminó cumpliéndose y afectando directamente el desarrollo del compromiso.
1: Ay, señor, ¿vos qué tan cierto es que Piqué odia a Messi?
0: No,
1: porque es que estoy leyendo en Twitter así como que se están burlando de que Shakira fue a ver a Messi.
0: Ajá.
1: Y que dicen que Piqué lo odia.
0: No.
1: Y si te das cuenta, y si te vas a la cuenta de Shakira, subió varias cosas de Messi.
0: Ah, porque ¿quién no va a querer a Messi?
1: Pero
0: Piqué no creo que odia a Messi.
1: Ok.
0: Solo son bolas, babos.
1: Ok, bueno.
0: Sigue suspendido, mira, ahí está la imagen.
1: Yo pensé que sabías el chisme, pero si no lo sabes, está bien.
0: Mira, ahí está la imagen, mira. Suspendido.
1: Vos, esos estadios tan hermosos. Bueno, me voy a ir a algún partido. Ya, ¿qué me importa?
0: Voy ya a lo estar. Decidiste.
1: Voy a decidir. Ahorita mismo me voy a algún partido yo.
0: ahorita. Los rojos.
1: Ahorita compro. Ay, no. ¿Qué me importa? Voy
0: ya
1: a
0: lo
1: estar.
0: Decidiste.
1: Voy a decidir. Ahorita mismo me voy a algún partido yo.
0: Ahorita. Los rojos.
1: Ahorita compro. Ay, no.

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1: Mira, deberías de poner una cumbia villera, villera.
0: Ah, la puedo poner.
1: ¿Podrías
0: la
1: poner qué
0: famosa
1: personaje, no? Hay una que te gusta, que es nueva, que decís.
0: La que está, ¿cómo es que se llama? En el jardín. Niños en el jardín, ¿no?
1: Ah, no me recuerdo.
0: Esa está, pero ahorita pegando en el TikTok. Vamos a ver.
1: Puro señor. Esa está ahorita pegando en el TikTok. Puro doncito.
0: Esta de Tu Jardín con Enanitos, pues, es... ¡Hala! ¡Qué buena canción esta!
1: Vos,
0: esta...
1: Ahorita has estado bien, bien cumbiero, ¿ah?
0: Sí, villera, ¿viste?
1: Villera. Ah, uy. Así tirala.
2: Con este tema.
0: Con este tema.
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1: Bueno, celebrando que gana Argentina.
0: ¡Ali, chi! Escucha.

0: ¿Qué te pareció?
1: Me gusta mucho, me gusta. Yo tenía una de México aquí.
0: ¡Ay! ¡Ay! Es la de Juanga, ¿no?
1: Todo lo que hacen en México le ponen la música de Juanga.
0: Sí, es que es buena.
1: ¡Que viva México!
0: ¡Que viva
1: y
0: México!
1: ¡Que viva Argentina! ¿Viste? ¡Y todos los países del mundial! Me imaginé en un estadio.
0: La verdad es que sí.
2: Linda arreglada.
1: Me imaginé ahí en el Doroteo Guamuch diciendo eso. Pero ya arreglado, ¿verdad? Porque
0: vos no la arreglan, va.
1: Qué triste, tenemos un estadio bonito y sigue estando.
0: Es bonito. Yo creo que podría hacerse más grande, ¿eh?
1: Podría hacer más
0: hay
1: grande.
0: Hay bastante espacio alrededor, creo yo.
1: Pero,
0: según yo, en mi mente.
1: Si ni han podido arreglarlo, imagínate.
0: Pero si no.
1: ¡No ha podido arreglarlo! ¡Qué vergüenza!
0: Manuel Turizos.
1: ¿Cómo se llama la canción?
2: ¡Qué lindo!
0: Puñaladas, remix.
1: Hoy andamos con Pablo descubriendo nueva música, gente.
0: Es que, Lauta es argentino. Y Lauta es muy bueno. Es como, ahorita está pegando así bastante. Y te voy a poner algo de Lauta para que lo...
1: ¿A oír?
0: Para que lo escuchemos todos. Te voy a poner esta, que es una de las más famosas, mira.
1: Okay.
0: Se llama Más Linda Que Ayer, pero esta no es la original, ni Más Linda Que Ayer, este es Lauta, te lo presento.
1: Okay, ponelo.
0: Se los presento a todos, para que conozcan qué es lo que está sonando. Vamos a ver, 3, 2,
1: 1.
0: 3, 2,
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0: Va, la cosa es que está pegando tanto este chavo Lauta, que es, ¿te recordás de...?
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0: ¿Cómo no? ¿Sabes en qué mundo estaba pegando este?
1: ¿En qué mundo?
0: En el de Chava Fresa.
1: Ah, ¿sí?
0: Sí.
1: Mira cómo te hablo hasta abajo.
0: ¿Cómo? Pura... Se bajan los lentes, pura señora. Yo sí amo a Lauta, dice por ahí. Va, pero Lauta es como para niña fresa. Como niña que va a plus.
1: Como cuando ponían a Pornis y los traían.
0: Ajá, es como para... Yeah. Es de niña fresa. Entonces, Lauta está pegando bastante y Manuel Turizo y Reik decidieron hacer esta canción con ellos.
1: Poner una de Lauta, otra, pues.
0: Otra.
1: ¿Esa? ¿La que tenés?
0: No, voy a poner la de Manuel Turizo
1: con
0: Reik.
1: Es la que te estoy diciendo.
0: No, es la que tengo.
1: Entonces.
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1: Tírela, tírela con fe.
0: Bueno, vámonos entonces, Reik junto a Manuel Turizo
1: tírela
0: y Lauta.
1: Con fe, por
0: venga,
1: favor.
0: Doctora, Apache Play.
3: Yo soy argentina. Soy, permítame.
0: A ver, dale, doctora.
3: Soy la doctora argentina que te puede ayudar con todos tus problemas.
0: Usted es la versión argentina de la doctora.
3: Yo soy la doctora Soledad Cote.
0: Sí. Doctora Soledad Cote.
3: Soy la doctora Soledad.
0: Mire qué quilombo. Va a enojar a la
3: sí,
0: otra doctora.
3: Sí, que estaba escuchando que estabas hablando de los partidos de Argentina.
0: ¿Cómo lo ve? ¿Cómo lo ve?
3: Pues a mí me gusta porque yo la verdad me disfruto muchísimo de esos partidos, más viendo a Messi, ¿no? Que es un...
0: Pero ¿por qué siento que es como la obra en América, viste?
3: Y que yo viví muchos años en Perú también.
0: Es que como que de repente la siento peruana.
3: Y que yo viví muchos años en Perú y muchos años en Argentina. Pero soy la doctora argentina que te pueda ayudar a solucionar todos tus problemas.
0: A ver, resuélvame este quilombo, doctora.
3: Póngale play a la canción.
0: Vámonos, doctora.

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protege. La previa. Noruega versus Senegal. Noruega protagonizó una de las actuaciones más convincentes de la primera jornada, al derrotar 4-1 a Irak. Erling Haaland lideró el ataque escandinavo, acompañado por la creatividad de Martin Odegaard, formando así una dupla que genera peligro constante. Luego tenemos a Senegal, que llega con una necesidad de recuperarse tras perder frente a Francia. El conjunto africano sigue siendo una selección físicamente poderosa, rápida y competitiva. Se espera un partido abierto, con dos equipos que prefieren atacar y que cuentan con jugadores capaces de marcar diferencias en cualquier momento.

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2: Dime qué se siente.
3: Y vos tenés que ser original, auténtico.
4: Salutaris, porque de verdad, mucha, todo lo que hagamos tiene que ser con autenticidad. 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
4: ¡Refrescante! Bueno, muchachos, llegamos casi al final de este programa, pero.
3: Nos da chance una canción más, creo. Quiero
4: decir que podemos tirar una más de levantón.
3: Gracie, discúlpeme, señor. La nueva.
4: No sé si me gusta tanto esa canción.
3: Discúlpeme.
4: Siento que la tengo que escuchar varias veces para que me termine.
3: Por eso la vamos a poner.
4: Así que está bien. Antes de despedirse.
3: Antes de decir chao, bye.

0: pasando el tiempo.
1: Y ahora sí, señoras y señores, yo sé que ustedes no quieren que nos vayamos.
2: Bueno, pero lo que sí es que ya viene la que canta, la que baila. Y está lloviendo otra vez, creo, ¿verdad?
1: Sí, está lloviendo otra vez.
2: Pero bueno, se quedan bien acompañados con la que canta, la que baila, la que goza, la que celebra. Y es Adriana Leoni,
1: la que canta.
2: Y pues sigan disfrutando de los partidos del mundial, sigan gozándola, pero siempre tirando party con la mega.
1: Así es, recuerden las redes sociales, @lamega1077, que por ahí Roberto subió un video ahí entrevistando gente en el... Bueno, una gente.
2: Ajá.
1: Ahí en el mundial, ¿viste?
2: Ah, sí, se está tirando buenos videos.
1: Lo como subió ahí en la cuenta de la Mega.
2: Pilas ese Robertito.
1: Para que le vayan a like a todo el contenido que andamos haciendo para ustedes.
2: Bueno, pues mucha, pero será mañana a las 3 de la tarde que nos volveremos a encontrar, por supuesto, en este programa que se llama
1: Valiendo
2: Viernes.
1: ¡Hasta mañana!
3: Ay, chama, es que amo esta canción. Quiero que me la dediquen de pana.

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3: ¿Qué hubo, Pedrito? ¿Qué te doy?
2: Se me antoja algo cítrico. 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